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4: Pasada Rigoberto Borgoya.

0: saludos amigos, ¿qué tal? Muy buenas tardes para todos ustedes. Aquí les saludamos mucho agrado desde el Monumental Estadio Chihuahua. Cuando ya los ampayen dicho play ball, ya está aquí entrando el hombre al bat. Esta es la alineación que trae el equipo de los Mineros de Parral.
1: Y entramos, señoras y señores, con Domínguez, que va a la segunda base. Después Alex Alvarado, que va a la tercera base. Oliver Cepeda al shortstop. Ricardo Celis a la primera base. Iván Morales al catcher. Luis Quintana, DH, bateador designado. René Cano al central. Sebastián Quintana al fielder izquierdo. Y Carlos Villalobos al fielder derecho. Y en la loma de los lanzamientos va a estar Fernando Ortiz por la parte de los Mineros de Parral.
0: Ya está aquí el primer bateador a la caja bateo. Está listo Borgoya. Aquí viene con su ofrecimiento. Es un batazo elevado. ¿Quién lo busca? El shortstop es el que está levantando la mano. Dijo yo, Merito, baja la pelota y está capturando para que caiga la primera. Así que ahí la está tomando Ríos, que está cayendo el primer out dominado. Isaac Domínguez, que él va a estar jugando la segunda base. Ahora el que viene a la caja bateo es el segundo, el orden Alex Alvarado, el hombre que cubre la tercera base. Es el que viene a la caja bateo, el hombre de la tercera base. Este, el hombre que está en la, aquí en la caja bateo. Hay pitcher zurdo por parte de los Dorados de Chihuahua. Y yo, pues, es lo que único que traía también el año pasado, el único zurdito.
2: ¿El único zurdo?
0: Sí, ya, muy, muy escaso, pero bueno. Y te repito, fue más o menos medio lanzamiento, alta la pelota, la primera bola.
2: Pues vamos a ver cómo se desarrolla en este juego, en este primer encuentro para él como pitcher abridor.
0: Sí, es el tercer partido que se lleva. Antes de iniciar el partido, se guardó un minuto de silencio por la muerte de Teo Alejandro Higuera. Él es de Ciudad Juárez, originado de Ciudad Juárez, pero está jugando con el equipo de los Faraones de Casas Grandes. Y es por eso que suspendieron el partido allá en Ciudad Juárez.
2: Se
0: iban contra los Soles de Ojinaga. Y entonces, bueno, pues fue suspendido lamentablemente por el fallecimiento de este pelotero. Y creo que también su esposa, su señora esposa, también falleció. No dan a conocer los pormenores, pero bueno, eso es lamentable, realmente lamentable.
2: Sí, claro que sí, nuestro más sentido pésame para toda su familia.
0: Ya está Borgoya, viene con su ofrecimiento. Strike, dice el umpire. Este es el primer strike. Bueno, el hombre que está trabajando es el hombre que está trabajando por parte de la del umpireo. Atrás del home. Ahora Lee es el hombre que está en la primera base, de acuerdo con van circulando. Y hasta que el pitcher preparándole. Dice así que sí, viene con su ofrecimiento. Ay, cuidado, lanzamiento, algo un tal, con velocidad, pero le acercó bastante la lumbre aquí al bateador. Bueno, decimos que el hombre que está es Gerardo Silva. Guerrero Silva es el hombre que está detrás del home.
2: Sí, el principal para este juego.
0: Luego, ahí en la primera está Rafael y Aaron Ibarra, está en la lado de la tercera. Son los hombres de azul que está todo eso. ¿Todo bien?
2: Sí, todo bien.
0: Ok, muy bien. Ya está listo el pitcher. Está de costado, no hay nadie. Lanzamiento, uy, alta la pelota, no. Un poquito descontrolado. Está dando aquí el pasaporte. Se arranca rápidamente, feliz. Allá rumbo la primera cuando el pitcher le concede la oportunidad de irse cortesía del pitcher allá rumbo a la primera base. Así que el hombre que vino a la caja bateo, este es Oliver Cepeda. Bueno, ya lo conocimos el año pasado jugando con Chihuahua. Oliver claro Cepeda.
2: Sí. Muy buenas manos ahí en las paradas cortas.
0: Sí, lo que le faltó fue bateo, pero además tuvo buenas migas con el equipo de los Dorados de Chihuahua.
2: Sí, claro que sí. Y pues aquí presenta el pitcher, viene con el ofrecimiento que se queda adentro para la primera bola.
0: Bueno, pues aquí la situación ya la tenemos por aquí pendiente. Una bola, no hay strike, encontrando un poquito de descontrol, contra lo que hemos estado comentando. Vaya, Checo Rodríguez, el día de ayer el lanzamiento, muy bonito strike, el primero se lo canta el umpire. Estuvieron tirando puro lanzamiento bueno, no batallaron nada, rápido el partido. porque si entran totalmente descontrolados, mucha bola, pues se tarda mucho el partido y además se meten en problemas con tanto pasaporte que dan, y esto los mete a que metan más el acelerador, en fin, muchas circunstancias. Lanzamiento, ¡ay, mira la pelota más buena por el lado, la tercera base, allá rumbo al jardín izquierdo! Allá la pelota, retacha contra la barda, a ver, corre rumbo a la tercera base, este es un limpio doblete para Oliver Cepeda.
2: Ahí está Oliver Cepeda, respondiendo con el bat, hablábamos que la temporada pasada estuvo un poco apagado, pues ahora inicia positivamente con su turno al bat. Ya tenemos doblete, así que tenemos corredor en tercera y en segunda.
0: Fíjate que si esa pelota se hubiese ido de todas maneras, se hubiera sido doblete, porque tienen abierta la puerta ya en el jardín izquierdo, alguien que no les gusta que se salgan las moscas.
2: Querían que ventilara un poquito más, tío.
0: Sí, ya, al fin de cuentas ya lo cerraron. Los hombres que están haciendo ya sus tiros de calentamiento, que están allá para en caso de emergencia. Pero bueno, al borde que viene la caja bateo es Ricardo Celis. Ricardo Celis, él va a estar cubriendo la primera base. Listo, Borbolla. Viene aquí preparando, viene con su ofrecimiento, es un repaso, ahí anda, trabaja el shortstop, ya no hay tiro bajo, dicen que a primera y está cayendo el segundo out. Por lo tanto, el churre estuvo tratando de tirar a home y el receptor dijo, no tires, va a estar muy apretada la jugada, le dice, tira la primera y es como logra sacar el out.
2: Sí, muy bien ahí por Víctor Ruiz, que es el catcher, ahí dando la indicación a receptor que corrija el tiro hacia la inicia para pues, evitar una jugada muy apretada en home, que a mi parecer no había mucho que hacer en home.
0: Así es, de cualquier manera, impulsa carrera. Este Ricardo Celis impulsa la primera carrera para el equipo de los Mineros de Parral, y eso está al menos una carrera para el equipo de los Mineros. Bueno, pues podemos decir 1-0 porque está no en Chihuahua. Lanzamiento está aquí el primero. Eso es lo que hemos estado comentando, bolas, y luego tiene que forzosamente ofrecer la pelota por el centro y es cuando aprovechan.
2: Sí, claro, es cuando vienen. Lo decimos siempre, un conteo de dos bolas sin strike va a venir por la bola por ahí. Entonces, pues cuando aprovechan los bateadores.
0: Así es, bueno, pues está todo listo, viene el ofrecimiento o strike el segundo. Según los dos estrellas, hoy hombre en primera base, es nada menos que Oliver Cepeda, el hombre que está en tercera base, en la antesala, corriendo por el equipo de los Mineros de Parral, que su uniforme viene hoy totalmente como a la suerte, negra, negra. Ya se prepara Borbolla, viene con su ofrecimiento, es un patazo, allá la pelota va cayendo de imparable, va al segundo base, no, la pelota está cayendo de hit. Viene la número dos para el equipo de los Mineros de Parral. Esto es un podridito que hasta un clavado se le tiró en segunda base, pero imposible. Esa pelota ya iba con toda la intención de hacer daño.
2: Sí, en tierra de nadie, tío. Pues, un batazo me parece que le dejó caer las manos. Salió como tenía que salir, ¿no? Sin fuerza. Y pues, lejos de todos los pies.
0: Pues esa es la situación. Ya dos carreras anota el equipo de los Mineros de Parral. Corredor en primera, ha conectado dos imparables. Dos imparables y esto pues ya le puso número a la casa el equipo de los Mineros de Parral.
2: Y pegando ya, temprano ahí, aquí los Mineros de Parral.
0: Ya está listo Borbolla, mira con su ofrecimiento, es un batazo hacia atrás, la pelota es el pan. Y esto lo está poniendo ahora aquí en cero bolas on strike. Como estamos trabajando aquí para todos ustedes a través de el 99.3, estamos prácticamente en el mero mero centro de esta tribuna, es donde estamos ubicados, llega la gente y creo que va a romper récord hoy en la entrada, ¿eh? Va a romper récord, a lo mejor la entrada va a ser hoy sábado. Este es el ofrecimiento, alta la pelota.
2: No sí. Pudieron elegir mejor día para un encuentro así, los Mineros contra los Dorados de Chihuahua. Así un clásico de clásicos aquí en el estatal de béisbol.
0: Y es que siempre Parral es un equipo taquillero, hay que reconocerlo. Un equipo taquillero que pues hace las delicias de esto, sobre todo el encuentro Chihuahua-Parral, llaman poderosamente la atención.
2: Sí, claro que sí, muy aficionados los de Parral.
0: Ya lo alista Borbolla, checando el corredor de la primera base, aquí viene con su ofrecimiento, es un retazo para tercero, la pelota está de pago. Nuevo manejador, este manejador del equipo de los Mineros de Parral, fíjate que él estuvo con los Toros, no es manejador, no fue manejador de los Toros, estuvo como coach, Entonces es ahora el que está teniendo las alineaciones por parte de los Mineros de Parral. Y esta situación pues se pone así. Así que esta es la cuestión. Listo el pitcher, viene con su ofrecimiento. Es un batazo a la pelota. Chorestón, levanta el guante, captura para que caiga el out. Aquí vienen los seis hombres, uno se queda en Almadilla, se notan dos carreras. Se ha jugado la parte alta de la primera. Este está a dos carreras para los Mineros. Vienen los dados a batear. Vamos a un corte, regresamos. Mi Luis, adelante.
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0: Bueno, muy bien. Ahora sí, aquí haciendo numeritos, estamos listos. Vamos a trabajar en la parte baja de la primera entrada. ¿Cómo viene el equipo de los Bravos de Chihuahua?
2: Gracias, tío. Entramos con Andrés Ríos, que estará nuevamente en las paradas cortas. Cristín García en la segunda base. Fred Barrera en la tercera base. Francisco Sánchez, el bachón en la primera base. Kevin Zamudio, el bateador designado. Víctor Ruiz, el catcher. Adrián Salcedo en el jardinero central. Miguel Pesería en el jardín derecho. Y Diego González en el jardín izquierdo. Y el que viene a la loma de los lanzamientos por parte de los Mineros. Ese es Fernando Guila, que pues tiene muy buena velocidad, tío. Realmente estamos viendo, me parece, una de las temporadas más fuertes a nivel de picheo. El picheo viene muy duro, por arriba de 87 millas. Algunos picheos los veíamos el día de ayer por parte de Sergio y pues habla muy bien del nivel que estamos manejando hoy en día en el estatal. Entonces, anteriormente, en años pasados, no se utilizaba tanto la recta para pisar, utilizaba más picheos rompientes, pero pues viene siendo un plus esto, viene siendo un aporte más al show.
0: Este hombre que va a lanzar por Parral desde Tijuana, se lo trajo yo creo David Domínguez, el manejador de los Mineros de Parral. Aquí está listo el pitcher. Cuidado, luego. Bueno,
2: primer lanzamiento, se lo pusieron en el codo izquierdo.
0: Sí, se duele y vaya. Allá van a dar un sana colita de rana para que le quite el dolor. Pero le dije a él cómo se siente. Dijo, ¿cómo que tiene un pelotazo para que no pregunte cómo se siente?
2: Sí, claro que no. Pues claro que duele. Y sí, pues el no, primer lanzamiento,
0: le están montando el famoso este spy que supuestamente está a 0 grados de temperatura, ese polvo ahí que está todo eso. Todo eso, la situación, eso es lo que se presenta. Entonces ahí ya la situación, pero bueno, ya está todo, hombre, primera base. Es ahora el hombre que viene a la caja de bateo, es Tristán García. Bueno, yo le digo Tristán, ya la estamos dando. Este es Tristín.
2: Tristín, que no tiene nada de Tristín después de lo que ha bateado en esta serie corta.
0: Así es.
2: Aquí viene el primer picheo, así por tocar la bola, no alcanza a tocarla, tienen el primer strike.
0: entonces tirando, haciendo el intento de toque de pelota, fallando para Trispín, que ha conectado un siguiente, sería un cuadrangular frente al equipo de Camargo. Hoy viene aquí por ya alineado en forma ya de cajón. Lanzamiento viene demasiado abierto a la pelota.
2: Sí, claro, y es algo que estaremos viendo durante todo el estatal. Aquí vienes a ganarte tu lugar y Tristín vino y marcó luego.
0: Sí, se enfoca al hombre que lo había escogido para estar en la segunda base, que no se le vio mucho, pero bueno, eso apenas empieza, no podemos estar. Vaya, va el corredor, lo sabía toda la línea,
2: sí, la
0: va el corredor, rumbo a la tercera base, al tiro, pero ya demasiado tarde. Ya no llega ni necesita nada. Buena asistencia del umpire en jefe que vuelve a la tercera base. Y el de la primera se deja hacia Goma, el Rafael Lee. Qué buena coordinación. Qué bueno también decir la coordinación del umpireo, que ha hecho un trabajo excepcional. Muy buen trabajo el umpireo de lo que es el jueves, el viernes. Bueno, y hoy lo estamos viendo también trabajando bien.
2: Sí, claro que sí. Aquí se nota el cómo quieren estar seguros de que están marcando la jugada que tiene que ser. Entonces, pues algo que se admira mucho, el estar viendo que los umpires no están solo en su lugar y marcando desde lejos, sino que se acercan a la jugada.
0: Me gusta mucho lo que mandaron el alto mando del equipo de los Dorados de Chihuahua. Lanzamiento de strike aquí para Brett Barrera. Brett Barrera es el hombre que viene a la caja de bateo por primera ocasión en el partido. Allá Edgar González, que está por el lado de tercera, telegrafió, bateó y corrido y le cuajó.
2: Exactamente.
0: Le cuajó exactamente, no pudo ser más exacto, que tuvo que llegar hasta la tercera base sin ningún problema.
2: Y muy bien ejecutado por Tristín García.
0: Lanzamiento, batazo, se sale la pelota, poniendo corredores en las esquinas por parte del equipo de Dorados de Chihuahua. No hay out. Y esta situación ya empieza, mira, hasta más empieza la gente. Y apenas estamos en la primera entrada,
2: sí, ya está empezando a llenarse el estadio. Es lo que hablábamos, la afición entre Dorados y Mineros siempre va a atraer mucha gente.
0: Aquí en lo que son butacas está alrededor de 7,000 personas. Lanzamiento, un batazo, cortito, la pelota va cayendo, decita ya arriba el jardín central. Y viene la primera carrera para la causa dorada. De parte de Brett Barrera. ¿Y por qué esa carrera?
2: Brett Barrera, que le dejó caer las manos, es lo que se tiene que hacer. Hay que producir como se tenga que hacer. Y aquí Brett Barrera aprovecha un picheo bajito, le deja caer los brazos y ahí está la línea corta por el jardín central. Y trae la primera carrera para los Dorados de Chihuahua.
0: Esto es bueno, y ahora el que viene acá es Pachón. Hombre que no lo conoce este Fernando Holguín, pero seguramente ya en el logout que ya saben de cómo de ese hombre le están diciendo, no le acerques la lumbre porque se la pone fuera.
2: No te vayas a equivocar con este hombre.
0: Lanzamiento viene, está afuera la pelota, sí, le tuvo que hacer un
2: lanzamiento quebrado. Sí, ahí le quito.
0: No se va a tardar en jugar de nada bueno, porque si no, Panchón la avienta, pero bastante lejos.
2: Ayer nos quedamos con las ganas del knockout. ¡Ah, fue el bat! ¡Se le suelta!
0: Ahora que al que mandó fue el bat.
2: El bat es el que ya andaba yendo del campo. Se le suelta aquí a Panchón Sánchez, el bat, y viene a golpear ahí arriba de la caseta de los Dorados.
0: Afortunadamente no llegó a los jugadores, sino ahí salió como si hubiera salido. ¿Eso cómo le llaman esos corridos que sueltan toros?
2: Las españolas.
0: Sí, las españolas. Esas situaciones que salen a perderse todo el mundo.
2: Y afortunadamente no pasó a mayores, un accidente.
0: Bueno, pero vamos a estar aquí, es la cuenta aquí para Panchón. Encontrando hombre en segunda, hombre en primera base, no ya. Así que todavía hay oportunidad de empatar el partido. El partido hace momento 2-1 favoreciendo a los Mineros. Lanzamiento, está fuerita la pelota, el umpire. Bueno, el receptor está demasiado fuera.
2: Sí, en la zona strike. Y me parece que aquí hizo un jalón muy excesivo, entonces el umpire pues eso no lo premia.
0: No, esto no. Ahorita te digo cómo le hacía un Carrasco, un gran receptor que jugaba con el equipo de Cuauhtémoc. lanzamiento, batazo elevado allá por el lado de la tercera, pero fuera del estadio. Él ponía la mano así, con la recta, así como está jalando, le jalaba la mano así arriba, no, le jalaba así guante así, no movía esto.
1: Para que no se notara.
0: Sí, no se notara exactamente, y a veces mucho el ampallero tragaba con eso, bueno, pero muy pocos hacen esos trabajos.
1: Sí, claro que sí, ya.
0: Al que le está llamando mucho la atención es el mexicano, este Alejandro Kirk, que anda jugando con Toronto, el receptor, ese chaparrito, cuerpo de uva, caramba, que ahora le pega bien a la pelota, está en la receptoría, lo que sí no corre, y le gana el peso.
1: Sí, es lo que le falta, pero de ahí en más, un gran receptor, por algo está ya, el mejor béisbol del mundo.
0: Ya está listo el pitcher, así preparando bien el ofrecimiento, bajita la pelota, lo completa, 3-2, que en la Serie Mundial le batió muy bien, batió dos cuadrangulares, que igualó, no sé si a Castilla o no sé, ahí Vini Castilla.
1: A Vini Castilla, sí.
0: También con cuadrangulares, Vini Castilla, que ha sido otro también mexicano en las mayores.
1: Grandes exponentes de nuestro país, allá en las grandes ligas.
0: 3-2, viene el ofrecimiento,
8: se va a equivocar y la explotó por todo el carril derecho. Esa paleta ya justo por la chupadita, no nada.
1: Ya fue ese bandazo, esa pelota fue a perderse por todo el carril derecho. Ya no la van a poder encontrar. Señoras y señores, un batazo que lo veníamos platicando desde el día de ayer. Pachón va a venir a pegar cuadrangulares. Sí o sí, en cualquiera de las series. Y aquí está un batazo imperdible, un batazo que se fue de pura línea por todo el jardín derecho. Y así, de un jalón, ya tenemos 4 carreras para los Dorados.
0: Lo puso casi a medias gradas que están allá en el jardín derecho, ¿eh?
1: Sí, agarra el batazo, horrible, y a una velocidad tremenda.
0: O sea, dicho, ¡fue horrible! Se trae tres carreras. Y ahora, bueno, 4 carreras por 2.
1: Ya.
0: Pues ahí está la situación. Ya está aquí ahora la caja de bateo. Nada menos que Kevin Zamudio, el receptor del equipo de los Dorados de Chihuahua. De todo esto. ¿Todo lo bien? Oh, es el bateador designado. Ok, correcto. Ya sale así la situación. Entonces, ya se vacían las armadillas. No hay out. Y el lanzamiento, un rolling por la tercera base. Lo trabaja bien el tercera. Apunta, va el tiro de frontera a frontera. Y está cayendo la por la vía 5-3. Tercera, primera. Está cayendo el primer out. Y ahora es Víctor Ruiz, el receptor, el que viene a la caja. Batió Víctor Ruiz. Víctor Ruiz, el día de ayer no estuvo bien con... déjame, ¿para qué lo checo? ¿Para qué ando?
1: Víctor,
0: sí, definitivamente Víctor Ruiz el día de ayer batió un hit en 4 ocasiones y lo fue esperando de... Así que batió para los 250 porcentaje el día de ayer. Aquí está el lanzamiento, abajita la pelota, la primera bola.
1: Y hablando del cuadrangular de Panchón, es, me parece a mí muy muy extraño cómo la cantidad de cuadrangulares ahora ha aumentado muy muy rápido. Antes yo no veía tantos cuadrangulares y ahora me ha tocado narrar 3 cuadrangulares en una sola serie.
0: Bueno, ya te estrenaste tú con el cuadrangular de Tristín.
1: De Tristín.
0: Ese te dice.
1: Me quedé anodadado. Ya va el batazo por el jardín izquierdo. Víctor Ruiz aprovecha una rectita ahí que se le queda bajita al pitcher y la coloca entre tercera y shortstop para el hit. Y ya está en la primera base. Dorado sigue bateándole bien aquí.
0: 4 imparables está conectado el equipo de los Dorados de Chihuahua. 4, allá va el coach de picheo a platicar, decir, pues, ¿qué te está pasando, Fernando? ¿Qué pasa? Por cierto, Holguín está escrito sin H, pero no porque haya falta de ortografía. Así viene registrado.
1: Sí, así es el apellido.
0: Holguín sin H.
9: pero repito, no es falta de ortografía, se dan, es como, así la quiero que le diga, así que así la quiero que lo llame.

0: tocado del equipo Rosarado de Chihuahua, una entrada, correcto, y otra entrada, y automáticamente el pitcher sería cortado, sería para afuera.
1: Ahorita, claro. Adrián Saucedo,
0: oye, Mario Caldera me lo han sentado, Mario Caldera me lo han sentado.
2: Sí, me parece que pues fue en base a los resultados del primer juego, pero igual, los invitamos a tener calma, es inicio de temporada, entonces va a tener más turnos, vamos a verlo más veces, Alvar.
0: Sí, yo espero que sí, porque es un gran piteador, Mario Cabrera, que por cierto, por poco ya hace un atrapadón el jueves, tremendo, se le tiró clavado, tratando de que evitara esos carreras que le dio la ventaja al equipo de Camargo. Y lanzamiento está bueno por el centro, le marcan aquí el primer strike y se ponen una bola, un strike, hay un out.
2: Sí, Cabrera es un gran jugador, tiene las cinco herramientas, batea muy bien y pilota muy bien, y hablamos de esa jugada que se quedó a nada de quedarse con ella.
0: El ofrecimiento ligeramente fuera la pelota. El equipo de los Mineros de Parral viene de una serie frente al equipo de los Algoneros de Licias. Yo ayer lo comentaba, va a venir muy descartado el equipo de los Mineros de Parral porque se enfrentó un gran equipo como son los Algoneros. Perdió el primer partido de lanzamiento, abarcando el segundo strike. Lo perdió 12-2, o sea, lo noquearon. Y luego, el día de ayer, logró sacar la victoria el equipo de los Mineros, así que salió dividiendo de una gran plaza como es los Algoneros de Delicias.
2: Una plaza difícil. Muy bien juegan esos Algoneros de Delicias.
0: Así es. Pero bueno, entonces ahí se va completo ahora la contabilidad. Creo que posiblemente nada más van a aguantar este picheo, Si dábase por bola, seguramente van a traer otro lanzador. No le van a dar mucha libertad, no le van a dar mucho. Esa es la situación.
2: Sí, Fernando Olguín lo vemos que está batallando mucho para lograr dominar aquí a los bateadores de los Dorados de Chihuahua.
0: Así es. Por lo pronto el pitcher ya se prepara de costado, vigilando al hombre en la primera base, viendo los ofrecimientos, tirando, viendo, ponchando, para que caiga el segundo out. Es el primer ponche.
2: Ponche tirando de aquí.
0: Sí, exactamente. Esa es la situación. Dale, señor. Todo eso.
2: Y ahora viene el jardinero derecho, Miguel Rentería.
0: Válgame Dios, hombre.
2: Aquí estamos batallando para que nos dejen.
0: Sí.
2: Ya prepara el lanzamiento, el pitcher entra con una curvita al centro, acá está el primer strike para Miguel Rentería.
0: Bueno, Miguel Rentería de los novatos.
2: Sí, de los novatos. Más bien porque viene siendo su primera temporada a nivel estatal. El día de ayer se estrenó con un home run dentro del campo.
0: Fíjate, entonces sí. Lanzamiento, hoy entra de bote pronto, no lo puede localizar bien el receptor, pues no puede retenerla, este es un wild pitch.
2: Sí, un picheo totalmente wild que viene botando casi a la mitad de la ruta entre el montículo y el cone, entonces pues difícil para que se quede con ella el catcher.
0: Yo insisto, ya he comentado y lo sostengo, cuando un pitcher no está llegando a la pelota y vos antes de llegar inclusive hasta el pentágono, es un pitcher que está demasiado nervioso y suelta la pelota antes o está inseguro de lo que va a lanzar.
2: Sí, lo vemos aquí batallando, Fernando. Por el momento, pues, no ha logrado el resultado que está esperando, me parece.
0: Esto viene el ofrecimiento, retazo a Chorro, lo traga bien el Chorro, amarra al corredor en la segunda, el tiro y está cayendo el out. Amigos, bueno, aquí vino la cantidad de 8 hombres, se conectan la cantidad de 4 imparables, uno se queda en las almohadillas, se anotan 4 carreras, Chihuahua está arriba, 4 carreras por dos. Corte Luis y regresamos.
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5: Gracias, mi Luis, muchas gracias. Vámonos aquí a trabajar la parte alta de la segunda entrada. Viene el equipo de los Mineros de Parral.
6: Los Mineros de Parral, que viene ahora René Cano al bate. Pues mire, René Cano luciendo el número 2 en la espalda. Desde que mi papá estaba allá, se me hace... Bueno, no, estuvo después...
7: Tu papá inició en Parral. Inició con Parral y luego siguió con Parral, salió a jugar con otro equipo, no
6: con los Venados.
7: Venados de Madera, se jugaba con Venados de Madera y ya regresó, sí, no regresó, se vino a Chihuahua.
6: Y ya, ya, a quedar,
7: ya se vino a quedar. Y aquí se juntaron Iván y tu hermano, tu hermano, tu papá, y ahí vamos, se fue a Delicias y ya quedó Edgar González ahí como... como shortstop del equipo de los Dorados de Chihuahua. Lanzamiento está bajito la pelota.
6: 1-1 el conteo para René Cano. René Cano, que es un bateador fuerte. Su complexión no es muy fuerte, no se ve muy grande, es muy fuerte, pero tiene un swing muy rápido que le ayuda mucho a sus batazos.
7: Como lo que falta hacer peso, ¿no?
6: El batazo de Paul por la primera base.
7: Y además ya muchos años con el equipo de los Mineros de Parral, la cuarta forma de René Cano.
6: Y este René Cano, pues, le he recordado, pues tiene varios batazos de vuelta entera en el estadio de los Mineros de Parral. Se va para la calle, no es tan, pues se puede decir tan seguido, pero cuando le da muy duro. Se va el batazo de foul atrás del home. Ya lo tienen, una bola y dos strikes.
7: Pues ya, yo te digo que hasta la tercera entrada vimos cuál fue la entrada casi general de la tercera entrada, pero ahorita la podemos decir que hay bastante gente.
6: Sí, sigue entrando la gente.
7: La mejor entrada hasta el momento.
6: Y presenta aquí Rigoberto con el picheo que se queda muy alto fuera de la zona de strike para la segunda bola. Y sí, tío, yo recuerdo estando chiquito viendo a mi papá jugar con los Mineros de Parral. La entrada era enorme, no había dónde sentarlos. Recuerdo que nos sentábamos en el fielder, en el pasto, en las cajas de cartón aplastadas. El ofrecimiento, se va ponchado, encuentra más que la brisa con un swing descolgado. Y ya tenemos el primer out, y es el primer ponche para Rigoberto Borbolla, que ahora empieza la entrada ponchando.
7: Bien, pues ahora el que viene a la caja bateo, Sebastián Quintana, al igual que su hermano, que está también participando, Luis Quintana. Ellos son hijos del Jimmy Quintana, hermano del Menchus Quintana, que te comentaba el día de ayer.
6: Jimmy Quintana, ¿dónde estará Jimmy ahorita?
7: Está en Parral todavía, está manejando ligas menores.
6: Excelente, no, Jimmy Quintana, mi respeto, es una excelente persona, y pues el saber de béisbol, de todo a todo lo sabe Jimmy. Muchos saludos para él, si nos está escuchando, y si no, pues igualmente unos saludos para allá.
7: Sí, Jimmy Quintana, su señora esposa, también es una gran instructora dentro del deporte y hacen muchos trabajos muy bien ellos con la gente allá de Parral, Chihuahua.
6: Qué bueno, qué bueno. Ahí presenta Rigoberto, se queda muy alto, muy guay, ese picheo muy lejos de la zona de strike. Ahí hace de portero el catcher, ya tiene una bola y un strike. Sebastián Quintana, que igualmente tiene una complexión no muy robusta, pero vaya que le da fuerte a la pelota. Viene el ofrecimiento, ahí lo marca en la esquina de afuera, muy bien, Rigoberto vuelve a entrar en la zona y lo hace de una manera muy buena con una recta ahí bien colocada.
7: Sebastián, no estoy seguro si empezó como receptor o siempre ha jugado fielder, ¿eh?
6: Sí, empezó como receptor.
7: Sí,
6: sí, sí. Y pues aquí nuevamente el ofrecimiento, ahí está, dejándole caer el bat, la línea que sale atrás del shortstop, y pues va a llegar el primer corredor de esa entrada para los mineros de Parral.
7: Y otro de Parral fue el que levantó la pelota y era un jardín izquierdo.
6: El jardinero izquierdo, Diego González. Diego González, que pues no es nacido de Parral, pero pues toda la familia es allá de Parral.
7: Nació en Chihuahua.
6: Él y
7: No, fíjate que yo pensé que se había venido tu mamá y tu papá, se habían venido ya con toda la familia, contigo y César, y la que había nacido aquí era la pequeña.
6: Claro, pues, sí.
7: Pero no.
6: No, también le tocó nacer acá.
7: Ella sí, se vinieron realmente joven y ya se quedó como maestro, que ayer estuvo de plácemes. Edgar González, que hoy está también aquí manejando al equipo de los Dorados de Chihuahua. Lanzamiento alto a la pelota, y este es nada menos que Carlos Villalobos.
6: Carlos Villalobos pateando por el lado de los zurdos, pues ya, zurdo contra zurdo, un enfrentamiento que pues esperemos a ver quién es el triunfante aquí en este enfrentamiento entre zurdo y zurdo, les comentaba. Y abre por la primera base Sebastián, pues no tan lejos, sabiendo que revira bien Borboya, y ahí va el batazo, ahí va el tercera base, un elevado que está controlando correctamente para el segundo out. Un fly al 5. Me parece que le pierde aquí el enfrentamiento de zurdo contra zurdo.
7: Un fly foul al 5. Ahí es un fly al 5, que en terreno bueno.
6: Ah, ok.
7: Sí, ahí, eso anótalo así. Ahí vas a decir un fly foul al 5.
6: Ok.
7: Y si hubiera sido en terreno juego bueno,
6: hubiera sido
7: el 5. Sí, exactamente. Así tienes que anotarlo.
6: Ok.
7: Es que mis alumnos aquí, el que es apenas aprendiendo y eso, y bueno, aprendiendo un poquito porque sabe mucho.
6: No. Hay mucho que aprender, tío. Siempre se aprende algo nuevo. Y aquí viene Isaac Domínguez al bat. Abre de nueva cuenta ahí Sebastián por la primera y entra con un strike en la esquina de adentro. Retomando nuevamente aquí sus picheos buenos. Eso es muy bueno. Un pitcher, lo hablamos ayer con Sergio. Entre menos picheos tú gastes por entradas, más vas a durar en el juego. Y mejor te va a ir. Mejor te van a poder ayudar tus compañeros. Tirando strike, pues se hacen las jugadas. Con las bolas no hay nada que hacer. Y pues nuevamente presenta el pitcher. Voltea a ver ahí a la primera, Sebastián, viene el ofrecimiento, sale el robo, el tiro, el corredor, va a haber jugada, y parece que ya hay out en la segunda. Muy buen tiro de Víctor Ruiz. Señoras y señores, Dorado gana 4, gana 4 carreras por 2. Un corte y regresamos, mi Luis.
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6: Ok, señoras y señores, regresamos. Y ahora, abriendo el turno al bar por los Dorados de Chihuahua, Diego González, con el número uno en la global.
15: Permítame un poquito. Mira, ya, quiero agradecerle indudablemente a Luis su apoyo. Es muy importante la forma en que estamos entrando, es debido a las personas que tenemos allá en cabina que nos está ayudando bastante. Luis, un abrazote y gracias, Luis. Un abrazo y un agradecimiento enorme.
6: Muchas gracias, Luis. Un excelente trabajo ahí ayudándonos desde cabina. Y pues ya tenemos rápidamente una vuelta y un strike para Diego González, que hizo swing al piteo, no le dio, se encontró más que la brisa y viene nuevamente el ofrecimiento. Y ahí va el batazo, no, es el segunda base el que brinca y se queda con ella para el primer out. Una línea ahí que atrapa el segunda base, muy bien posicionado, brinca y se queda con ella. Pues ahora viene a batear el shortstop Andrés Ríos. El turno pasado fue golpeado en su primer ofrecimiento, le golpearon el codo izquierdo, pues no pasó a mayores y es lo bueno. Entonces, por el momento tenemos un out en la pizarra y el juego sigue 4-2. Y pues tío, viendo para ambos lados, está llegando gente todavía.
15: Te digo que hasta la tercera entrada es cuando le vemos un ya el promedio casi al 100%. Podemos estar diciendo que esa casi va a ser entrada.
6: Sí, claro. Atendiendo aquí al llamado y el swing, abanica, el primer strike. No, el segundo strike ya para Andrés Ríos. Y pues, tío, le comento que esperemos siga llegando mucha gente. Viene nuevamente con el ofrecimiento que se queda bajito. Aquí nuevamente golpeando antes del home el picheo. Este que es Fernando Holguín. Los Mineros de Parral, un juego siempre va a ser muy bueno cuando los Mineros de Parral están jugando. Viene el ofrecimiento, se queda afuera nuevamente. No encuentra ahí, está tratando de entrar con la esquina afuera. Se le están quedando bajitos los picheos, me parece.
15: El picheo que le están trayendo los baja, o en este caso los equipos, han estado con problemas muy serios porque no han dado lo que ellos los traen.
6: Sí, claro, aquí están trayendo lo principal es que vengan a tirar strike. Cuando un pitcher empieza a dar bolas, pues es muy difícil que alguien le ayude. Es mejor que tiren strike.
15: Así es. Y Iván Morales es el receptor, estuvo con el equipo Los Dorados de Chihuahua también, que está con Parral ahora.
6: El ofrecimiento, foul por la esquina izquierda, ahí por detrás de la tercera base. Tenemos ya completo el bateador, que es Andrés Ríos. Andrés Ríos, aquí suenan las alarmas de peligro en el estadio Héctor Espino. Vamos a ver qué estará pasando en este nuevo ofrecimiento de Fernando Holguín, que se prepara. Viene con el ofrecimiento, ahí va la línea profunda por el izquierdo, está el jardinero izquierdo, rápidamente se posiciona, dos pasos, tres para atrás y se coloca para el segundo out. Ya tenemos dos outs en la pizarra. Los Dorados de Chihuahua están tronando bien la pelota, pero ha caído a las manos.
15: Aquí llega Peristín. Es el hombre que conectó el primer cuadrangular para el equipo de los Dorados de Chihuahua. El segundo fue Miguel Rentería, que fue un cuadrangular dentro del terreno de juego. Y el tercer cuadrangular de los Dorados, pues ha sido de Panchón.
6: Panchón Sánchez. Y ayer nos preguntaban, tío, en los mensajes, ¿de dónde era Tristín? Pues ayer me puse a investigarlo. Él es de San Diego.
15: San Diego, California. Pues es paisano de Andrés Ríos, entonces.
6: Sí.
15: Es paisano de Andrés Ríos.
6: Y los pochos aquí levantando bien en su nombre, estrenando bien el uniforme de los Dorados de Chihuahua. Viene nuevamente el ofrecimiento, roletea por la primera base. El primera base es el que se la deja ahí al pitcher. Y pues, señoras y señores, terminamos esta segunda entrada. El juego sigue 4-2, ganando los Dorados. Un corte y regresamos, mi Luis.
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15: No, vámonos, amigos. Aquí estamos para llevar la parte alta de esta tercera entrada. Está empezando a agarrar vuelito el partido, está empezando a agarrar vuelito. Nada más que ahora el equipo de mantenimiento de este monumental estadio Héctor Espino está haciendo un cambalache ya de tierra. Parece que hay un poquito de tierra húmeda que se hace un poquito de soquete y está impidiendo a que esto tenga más oportunidades de estar ahí trabajando. Trae tierra seca y saca la húmeda y listo. Así rapidito.
6: Sí, tremendo trabajo que están haciendo las personas de mantenimiento.
15: Ya le dan así esa oportunidad para que tengan a todos. Y el equipo de los Dorados de Chihuahua, otra vez, por segunda ocasión, veo que sacan el uniforme de parecido al equipo de San Francisco.
6: Y nuevamente lo volvieron a utilizar. ¿Son tres uniformes los que manejan?
15: Son tres.
6: Ok, pues no, yo creo para mantener la suerte del día de ayer.
15: Sí, puede ser que sí. El béisbol es de muchos, ¿cómo se dijera? Supersticioso.
6: Sí, claro que sí.
15: Mucha superstición. No te pisan la raya, tienen que brincarla, tiene que usar el casco sucio. Bueno, tantas cosas que hay de superstición en el béisbol, pero en fin. Bueno, vámonos pues a la acción. Aquí está la caja de bateo, Isaac Domínguez, que elevó al shortstop cuando vino por primera ocasión. Lanzamiento de Borbolla, esa fue la pelota, la primera bola. Isaac Domínguez cubre la segunda base para el equipo de los Mineros de Farrán y está apareciendo así por segunda ocasión a la caja de bateo. Ya lo estamos trabajando bien. Así que ya está listo el pitcher, viene con su ofrecimiento bonito. Está aquí el primero, se lo están adelantando. Es así como lo está manejando. Y esto se hace de esa manera. A ver si sí, para no meter tanto el brillajo de estos señores que tienen aquí. Ya está listo el pitcher.
7: viene con su ofrecimiento, le da medio swing, dice, en el set swing, dijo, no señor, el Rafael Lee, el que dijo no, se queda con claro, justamente.
6: No, pues, le dijo, tranquilo, que no hay nada aquí.
7: Sí. Dicen, a veces no es bueno meter umpires de la misma región que están jugando, en esta ocasión, sí, pero por ser originales, hay que entenderlos. Son umpires neutrales, no tienen favoritismo por la tierra que vienen. Lanzamiento alta la pelota.
6: Sí, mucho tiempo del Chino Lee ampayando, entonces pues...
7: Toda la familia, hombre, de hacerlo,
6: ¿sí? Sí, familia de ampayas, entonces no hay nada de qué preocuparte, el ampayero siempre lo trae.
7: Su papá, o su abuelo, don Roberto, familiar de ellos, Rafael Lee también, y el capo, que está en Torreón, Coahuila, el capo. ¡Lanzamiento! ¡No! No puede hacer nada, así que le concede pasaporte, sin out, lo manda ya. De gorroncillo, pecho amarillo, rumbo a la primera base, y él completa cuatro lanzamientos que no pasan por la zona de strike, y se va allá totalmente con una alfombra roja extendida allá rumbo a la primera, y va el coach de picheo. 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
7: Eso se está dando un gran servicio, y vaya que está bien. Eso es lo importante, y todas esas situaciones que ponen.
6: Para,
7: sí.
6: No, están obstruyendo la vista, viene Alex Alvarado al bat,
7: tratando de tocar pelota, pero no queda afuera. Esta es la primera bola para Alex Alvarado. Él recibió pasaporte cuando vino por primera ocasión y anotó la primera carrera para el equipo de los mineros.
6: Y Alex Alvarado, que es me parece un primer bat natural. En esta ocasión, pues lo estoy utilizando de segundo bat, pero pues toda su vida ha sido primer bat. Y pues, vistiendo por muchos años la casaca de los mineros de Parral.
7: Así es, aquí está listo ya el pitcher. De girando al hombre que está en la primera base, viene con su ofrecimiento, la hay que pasar, no, tampoco, es lanzamiento alto. Encuentra un poquito de problemas y ya está avisado de que tiene que apretar. Ya hay hombre calentando por parte del equipo de los Dorados de Chihuahua. Eso es importante.
6: Y aquí nuevamente el descontrol. En la entrada pasada había venido con poquito descontrol, había logrado pues localizar ahí su zona de strike. Pues esperemos que vuelva nuevamente a hacer lo mismo que estaba haciendo, su trabajo, que es tirar strike.
7: Así es, listo, prepara el pitch, el lanzamiento, strike, dice Nampire el primero. Fíjate que hasta el momento van dos líderes que van invictos, Ciudad Juárez y Casa Grande. Hoy Casa Grande no tiene juegos, se pospuso, después lo darán a conocer cuando se va a jugar frente al equipo de Pinaga, si es que es necesario, a lo mejor también. Son los dos que van ahorita invictos, pero ahora con este juego que no va a tener el equipo de Casa Grande, se queda con medio juego, nada más pendiente. Ya está listo el pitcher. Viene ahí al corredor, lanzamiento, es un patazo elevado allá rumbo al jardín central, lo está trabajando el jardín central, está atrapando a Adrián Salcedo.
6: Muy bien localizado ahí el batazo de Alex Alvarado por parte de Adrián Salcedo, que sin problemas levanta el guante y se queda con ella para este que es el primer out.
7: Iba lejos, pero muy englobado, así que da una oportunidad muy, muy grande. Esa es la situación.
6: Bien, nuevamente Oliver Cepeda, que en su turno pasado batió un doblete por el jardín izquierdo.
7: Exactamente, en la segunda carrera,
6: exactamente en el 320. Y pues viene nuevamente Rigoberto, que voltea a ver ahí a la primera base.
7: Esto lo ya preparando, vino con su ofrecimiento. No le gustó el umpire. Parece que llevaba altura, llevaba todo, pero ahí seguramente el umpire la vio un poquito afuera.
6: Sí, no le parece ahí al umpire de home.
7: Una bola.
6: Pues nada que hacer.
7: Una bola, no hay strike, hay una out. Estamos jugando la parte alta de la tercera entrada, ¿eh?
5: ¿Cuatro carreras por dos está ganando Chihuahua? Cuatro carreras por dos. Ya le prepara el pitcher. Listo. Está preparando, viene con su ofrecimiento a pedir la pelota. Las reglas dicen que el sonido debe de estar quieto cuando el pitcher está haciendo el movimiento.
6: Sí, correcto.
5: Y esto hace el silencio cuando el pitcher suelta. es lo malo.
6: Sí, sí, ahí llega un poquito, pues, puede ser parte del descontrol.
5: Así está ya preparado el pitcher, checando el color de la primera base. Aquí viene el ofrecimiento, un batazo atrasado, la pelota va por el primera base, no, se le acabó el terreno, sí. La está primeramente en la malla. La tengo, pero ya no se vale. Ya pegó primeramente la tela y hijo de ahí no cuenta.
6: Sí, es Panchón el que sabe, ¿verdad?
5: Sí, Panchón Sánchez. Porque Panchón no te batea mucho si no está jugando.
6: Tiene que estar activo.
5: Sí, tiene que estarse moviendo. Ese sí es el trasquiladero, o sea, cierto.
6: ¿Saben qué pasa mucho? Los bateadores designados tienen que estarse moviendo. Mi papá, en su momento de bateador designado, no se podía estar quieto.
5: Sí, pues hasta el momento no se queda quieto. Oliver Cepeda, la caca bateo, ya la cuenta, dos bolas, un strike, hay un out, abre el corredor de la primera base. Están ganas de irse ya a la segunda. Lanzamiento honesto, este es el segundo strike.
6: Ahí está nuevamente, tratando de entrar por la esquina afuera y lo está logrando.
5: Sí, dos bolas, dos strikes. Esta es la situación. Dos bolas, dos strikes. La directiva de la segunda zona ha hecho también un gran trabajo, aunque muchos les gustan y hasta pusieron una manta, pero yo considero que eso no, porque estabas comentando también cómo lloran antes de que peguen. La situación es ver resultados y todavía se me hace muy pronto.
6: Y claro,
5: el equipo debe estar en la de esta ya prácticamente en lo que es tal vez la media tabla de juegos. Entonces hay que decir, oiga, hay que verlo porque se debe ver cómo andamos. ¡Lanzamiento del corredor, la primera! ¡Ese bala! Por poco y lo prenden allá por el lado de la primera base. Tuvo que regresar con las manos por delante. Domínguez buscando ansiosamente la almohadilla y arañándola como es lugar.
6: Sí, claro que sí. Ahí me parece que abre muy lejos de la primera base. Y es aquí cuando aprovecha, pues desde que es...
5: El tiro hubiera sido más a la almohadilla. Y es el saque, Isaac Domínguez. Y este Borboya... El receptor está Ruiz.
6: Víctor Ruiz.
5: Miró un poquito
6: al tiro.
5: Sí, ya lo había prendido. Ya lo prepara el pitcher. Hay un video rumbo a la primera. No hay consecuencia. Ya está todo aterrado allá este Isaac Domínguez. Hay un out. Tenemos las dos strikes. Aquí posiblemente sí se vaya a buscar la segunda base, ¿eh? Buscándolo así corrido, tres bolas, dos strike, lo va a buscar. Este pitcher, allá va el corredor, lanzamiento, un batazo largo. Allá la pelota va abriendo de foul. Fíjate, ya está del jardín izquierdo, pero de foul. El corredor sí se fue a buscar la segunda base.
6: Sí, claro, el conteo de 3 y 2 es algo normal que vayan a buscar la siguiente base. Y pues ya con 2 outs.
5: Entonces, pues es arriesgado, porque, bueno, es doble play.
6: Sí, sí. Pues por el momento tenemos un out en la pizarra, 4-2, y el bateador está con su cuenta llena. Viene nuevamente Rigoberto con el picheo, voltea a ver a la primera base, otra vez viene el ofrecimiento, que se queda bajito y va a ser la cuarta bola mala. Vamos a tener corredor en primera y en segunda, cuando viene este que es Ricardo Celis al bate.
5: Bueno, este es el tercer pasaporte que está entregando Rigoberto Borboya. Es el tercer llama. Bueno, vamos nosotros a indicarles que estamos aquí en el Monumental Estadio Chihuahua. Este hombre, Rigoberto Borboya, lanza dos entradas, un tercio. Le conecta la cantidad de tres imparables a tres bases por bola. Le anotan dos carreras, deja dos hombres de herencia. Pues ha sido todo, no gana el partido.
15: no lo pierde.
6: Se va sin decisión.
15: Sí, va sin decisión. Porque aunque se metan las dos caras que anoten, que van para la cuenta de él, no lo pierde, lo dejaría empatado. Esa es la situación. 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
6: 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Y pues, tío, también aprovechando a dar un saludo a la gente que nos escucha en la 99.3, gracias por estar aquí con nosotros, por sentir la emoción del béisbol en cada una de nuestras narraciones. Gracias a todos y gracias ahí a Luis en cabina.
15: Bueno, hacer una invitación y nos hace llegar esto, hágalo. Invita a su curso gratis de poner piso en roseta. Cursos gratis. Así, atención, albañiles, atención. Así que usted también quiere entrar, o alguna persona que diga, bueno, yo no tengo el dinero para pagar a un maestro, que merece ser un maestro.
6: Maestro.
15: Hacer un trabajo. Ya hay cursos gratis, hágalo. Para poner piso, o receta y loseta también.
6: Imagínese poder hacerlo usted mismo sin necesidad de pagarle a nadie una chulada.
15: 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Quiero agradecerle también ahí a nuestros amigos de Non Star. Don Roberto, que por aquí debe andar, don Roberto García, me había dicho Lucy que iba a venir a saludarme, pero don Roberto como que no sé, le deberé algo, y que venga, no le pago.
6: Estamos muy arriba, tío, también puede ser.
15: Estamos arriba ya, y arriba iré, no soy marinero, pero por ti seré. Bueno, vámonos a la acción, ahí no, por favor, ¿de quién se trata?
6: Viene siendo Adrián, me parece que es Adrián Delgado. No distingo muy bien el número de la espalda. Número 13. Adrián Del es el que se encuentra en la...
15: Adrián
6: Del. Es el que se encuentra aquí en la, pues, la zona de los valientes, en el montículo ya. Tiene un strike para Ricardo Celis, que le fauleó para la tercera base y la mandó a la techumbre.
15: Aquí está listo el pitch, el lanzamiento un rally, pero la primera va de foul, la pelota. Así que ya lo pone en 0-2.
6: Adrián vino a tirar strikes y eso es lo que se tiene que hacer. Y aquí ya con corredor en primera y segunda, pues, ¿qué sería mejor que una doble matanza?
15: Pues vamos a ver, que para eso están trabajando.
6: Sí, claro, claro.
15: Pero el equipo de los mineros tratando de conectar aquí para llegar a acercarse más a la ventaja que tiene el equipo Los Dorados de Chihuahua.
6: Sí, que a tiro de aquí puede entrar una carrera.
15: Se prepara el pitcher, que va a venir su ofrecimiento, batazo, faula hacia atrás. Atrapado ya por el lado del equipo de los mineros del Mazán, que se encuentran por el lado de la tercera base. El lado del equipo de los Dorados de Chihuahua por el lado de la primera. Eso sí, como está distribuido en los Dorados. Eso es. Mucha gente tomando fotografía, presentes aquí en esto. Y ya estamos llegando a la tercera base, a la tercera entrada de vida. Acá por el lado de aquí de la tribuna central, allá rumbo a la primera base, que es por gente dorado de Chihuahua, está casi totalmente ya lleno. Hay butacas libres.
6: Y aquí está.
15: Tómale, mano. Lo están ponchando para que caiga el segundo out.
6: Muy buen picheo. Excelente, ahí de Adrián, que con ese slider que desarrolla muy bien del centro hacia adentro, pues se va ponchado. No hay que hacer ahí, Ricardo Celis. El swing, pues, lo falla.
15: Bueno, viene Iván Morales, el receptor. Iván Morales es el receptor. Estuvo jugando con Chihuahua, pero no tuvo el bateo que le costó que no permaneciera con el equipo del club. Digo yo, eso no tiene que ver nada, ¿eh?
20: Ahí va un batazo, la pelota va lejito rumbo al jardín central. Allá viene una carrera y se le va la pelota. Allá va lo profundo la pelota, viene una carrera más. Allá va el correr rumbo a la tercera base. No, se regresó rápidamente a la segunda y se empata el partido. Diga la gente de Parrán, que está de aquí en la tribuna central rumbo a la jardín izquierdo. mucha gente de Parral también aquí, aquí aplaudiendo, y el partido se empata, 4 carreras fondo, hay error en la jugada.
6: Sí, hay hit sencillo de parte de Iván Morales, me parece que se batió.
20: Sí, es Iván Morales.
6: Iván Morales que vino a batear una línea bien topada por el jardín central. Adrián Salcedo no se queda con ella, va a topar hasta la, ahora sí que hasta la barba, y es Diego González el que la recoge, y ya no hay nada más que hacer. Entran 2 carreras más para estos que son los Mineros de Parral.
20: Sí, es en el rol del jardín central.
6: Aquí medio swing. Lo está marcando el primer strike. Aquí viene el umpire que cruza.
20: Estaba viendo yo si Oliver Cepeda entró con el error.
6: Sí.
20: Pero Isaac Domínguez se entraía con error, o era por el batazo. Impulsada por esto. Pero bueno, ya está todo listo el pitcher. Aquí para Luis Quintana. El ofrecimiento abajando al segundo strike. Vaya, pues las 2 carreras van para Rigoberto Borgoyes, que deja el partido empatado.
6: Sí, ya pues,
20: y fueron ya 4 carreras que él admitió.
6: Sí, fueron carreras heredadas, se les dice.
20: Sí, exactamente, y eso va para las carreras limpias de él, de su porcentaje de picheo, que son 4 carreras. Lanzamiento viene, cambiecito abajo la pelota. Por ahora 2 strikes, hay 2 outs. 4 carreras por bando, está el partido empatado. Partido nuevo. Mucha gente se quedó así volteando a ver qué había pasado cuando se le fue la pelota a Adrián. Tuvo que ir a la asistencia Diego González, allá rumbo a Jardín Central. Los recibientes, sí, de los apoyando para que caiga el tercero. Aquí viene una cantidad de 6 hombres, uno se queda zamadilla, se notan 2 carreras, se han jugado 2 entradas y media, la pizarra está 4 para Parral, 4 para Chihuahua, y para ustedes los mensajes ahí en cabina con Luis.
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20: Bueno, amigos, muchas gracias. Bienvenido, Abraham. Abrazote, Abraham. Una persona que junto con nosotros arrancó el béisbol en el 99.3. Él fue de los primeros que empezó a apoyarnos. Muchas gracias, Abraham, como siempre. Y ahora, bueno, pues le tocó chambear y ahí está. Ya la próxima semana vamos a tener ahí para Víctor. Lanzamiento, cambio arriba, la pelota queda. Esta es la primera bola. El hombre que está en la caja de bateo por parte del equipo de los Dorados de Chihuahua, se trata de Brett Barrera, tercero en el orden, tercera base, cubre. Lanzamiento, un patazo, la desvía el pitcher, pero ya se cayó y tira la primera y logra sacar el lado. Bueno, el out está cayendo del pitcher a la segunda, a la primera. 1-4-3. Es como cayó el out. Me alcanzó a desviar el pitcher, pero fue a caer bien allá al segunda base.
6: Sí, muy bien ahí también el segunda base, haciendo todo lo posible por quedarse y recibir bien la pelota para sacar el out correctamente.
20: Bueno, es ahora Francisco Sánchez, el hombre cuadrangular. Él trajo 3 carreras de las 4 que tiene los Bravos de Chihuahua.
2: Bien lanzamiento, vaya, con qué velocidad le pone aquí.
6: 87 millas de lanzamiento.
20: 87 millas, wow.
2: Hoy 87 millas, este hombre que lanzó ese lanzamiento, Fernando Lin. Y a través viene el lanzamiento, esquina afuera, le dice el umpire, es bueno, el primero. Y ahora lo está poniendo aquí ya en una bola, un strike. Es la cuenta del hombre que está en la caja de bateo. Ahora pronto otra vez. Y está listo el pitcher Holguín. Viene con su ofrecimiento afuera la pelota. Esto ya le está poniendo ganas y que le está tirando con mucha fuerza aquí al Panchón.
6: Tiene mucha velocidad aquí contra Panchón y
2: le va, sí. Va de pau la pelota. Y ahora se pone parejo, 2 bolas, 2 strikes. 2 bolas, 2 strikes.
6: Panchón Sánchez, que siempre un bateador muy peligroso desde que estaba en el equipo de Delicia.
20: Jiménez.
6: Sí, hay golpes, sí, viene el ofrecimiento nuevamente. Y encuentra más que la brisa, se va ponchado. Muy buen picheo, me parece, un cambio de velocidad. El swing un poco descolgado por parte de Panchón Sánchez, que en esta ocasión pues no logra conectar. Y pues ya tenemos el primer out.
20: Bueno, Kevin Zamudio es el que viene a proteger. Es ahora hay 2 outs. El que viene a la casa de bateo, Kevin Zamudio, el bateador designado.
6: Kevin Zamudio, que fue dominado del 5 al 3 en su turno pasado.
20: De uno nada.
6: Ha estado bateando bien en esta primera serie de los Dorados de Chihuahua.
2: Lanzamiento, un cambiecito, se le queda dentro la pichada para que sea la primera bola.
20: Los lanzamientos quebrados que lanzan es dependiendo del efecto y de la relación de la pelota para que tome diferentes rumos.
2: Aquí ya saliste el pitcher, bonito, no le gustó la ampalla, dijo, esta es bola la segunda, 2 bolas, no hay strike. Parecía que llevaba zona, ¿eh?
6: Sí, parecía, estaba entrando en la zona de strike, pero creo que el jalón nuevamente fue algo que le afectó ahí al catcher.
2: Otra vez, ahí está, cantado la ampalla, ahora sí, dijo, sacó la 45, dijo, este es el primer strike.
6: Dijo, ahora sí, este sí lo cuento.
2: Sí, lo pone así que la cuenta es ahora en 2 bolas, 1 strike, 2 outs. Ya prepara Holguín, viene con su ofrecimiento, es un batazo allá rumbo al jardín izquierdo, va lejos la pelota, pero foul, ¿eh? Allá la pelota va pues, para los chiquititos que a veces buscan un souvenir, llevan su recuerdo de aquí. Esa es la situación. Y yo ya digo, ya esta fue la entrada casi
6: general, entrada total
2: que se tiene. Pues mucho, muy buena entrada, mucho, muy buena entrada. Lanzamiento, swing, toma la tía, lo está ponchando para que caiga el tercer out. 3 hombres se fueron y con ellos se han ido ya 3 entradas completas. Pizarra, Barral 4, Dorados 4. Y ustedes son mensajes y allá con Abraham.
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5: Bueno, muchas gracias, Abraham. Vamos a trabajar la parte alta de la cuarta entrada. Adelante, Yamil.
6: Y empezamos con el jardinero central, René Cano, de nueva cuenta. En su turno pasado, René Cano se fue ponchado. Todavía le tocó los lanzamientos de Rigoberto Borbolla antes de salir. Pues ahora nuevamente, enfrentándose contra Adrián Del. Vamos a ver qué puede lograr en este turno el bar. Pues ya se prepara aquí Adrián. Acepta el ofrecimiento, viene con el primer strike, muy buen picheo, termina adentro, hace swing, lo falla con el primer strike. Aquí, pues, René Cano bateando por el lado de los zurdos, que batea bien por todos lados René Cano. Viene nuevamente Adrián, el ofrecimiento, ahí tratando nuevamente la esquina de adentro. Me parece que Adrián está utilizando muchos picheos en la esquina adentro. Hablábamos anteriormente de ese ponche que logró en la entrada pasada con un slider adentro. Entonces está utilizando muy bien sus picheos de su recta y sus rompientes. Viene nuevamente el ofrecimiento que se queda un poquito altito, no le gusta el amper y tenemos la segunda bola.
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6: Y nuevamente el ofrecimiento, abanica, no conecta la pelota, ya tenemos el segundo strike para René Cano. 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
6: Excelente, siempre es muy bienvenido y pues la verdad que el deporte aquí en Chihuahua, les comentábamos el primer juego, Chihuahua es un semillero, hablando a nivel estatal, un semillero de grandes deportistas y en todos los deportes, entonces el apoyo pues es algo que se agradece mucho. Por el momento René Cano ya en 3-2, viene con el ofrecimiento, acepta aquí las señales del catcher, Adrián, presenta, y se queda altito para la cuarta bola, lo va a estar pasando. Ya tenemos corredor en primera base por parte de los
5: mineros. Eso que está haciendo daño al equipo de los Dorados de Chihuahua, los pases por bola. Ya con esto son 4 pasaportes que se han dado. Cuando dieron pase por bola en la primera entrada, se anotaron 2 carreras. Cuando dieron pase, 2 bases por bola en la tercera entrada, se anotaron 2 carreras. Aquí están dando base por bola. Cuidado.
6: Sí, sin out. Sí, es difícil ayudarle a un pitcher cuando empieza a tirar muchas
5: es
6: bolas.
5: Es que contra la base por bolas
6: no hay nada que hacer. Sí, claro que sí. Y pues por lo pronto ya tenemos a René Cano abriendo por la primera base.
5: No toque pelota, ¿eh?
6: Sí, aquí ya se está cuadrando para realizar el toque. Bola alta. Tratando de tirarle difícil. Me parece aquí es muchas veces estrategia del pitcher tirar lanzamientos altos para tratar de que el bateador haga un elevadito, un fly ahí, pues que sea controlable por parte del cuadro. Y pues veamos a ver si Sebastián Quintana logra, pues ahora sí es que la jugada de sacrificio. Viene nuevamente Adrián, voltea ahí a ver a la primera base, viene el ofrecimiento. Y hace el toque de foul aquí atrás del home. Ya con una bola y un strike, Sebastián Quintana, que se le están acabando las oportunidades para realizar el toque. Ya con dos strikes es más difícil. Sí se puede hacer, pero es más difícil.
15: Es buen bateador y lo está interrumpiendo, pero bueno. Cada quien trae su barrita de su librito para manejar.
6: Sí, claro, claro. Aquí, pues, es diferente, diferentes formas de juego. Hablábamos ayer de Jimmy, que tiene una forma de jugar, pues, pues sí, se puede decir que de cuadro chico. Ahí va el bato de foul. Salió al robo también este que es René Cano, pues tratando de ahí de hacer la jugada de el patín corrido. No le sale, pero pues ahí está bien intentado por parte de Sebastián Quintana, que ya tiene dos strikes en su cuenta y una bola. Pues por el momento me parece que ya llegamos a lo que será la entrada general, lleno por la parte derecha de los Dorados de Chihuahua y de los Mineros de Parral. Se puede decir que estuvo nada también de llenar. Y pues nuevamente viene Adrián con el ofrecimiento. Viene el picheo que se queda altito, va de foul por el jardín derecho.
15: Estás hablando de las entradas. Obviamente se ha comprobado que las mejores entradas han sido en el campeonato estatal de Vigo.
6: Sí, claro que sí. Ahorita todavía no ha llegado a tanto auge la liga nacional, lo que es los Dorados de Chihuahua a nivel nacional.
15: De la Liga Mexicana.
6: De la Liga Mexicana, exactamente. Que pues deja de desear la entrada. ¿Viene el ofrecimiento o un roletazo de foul por el lado del jardín izquierdo?
15: Se ha hecho esfuerzo en la Liga Mexicana también, no ha cuadrado, no ha checado, hay algún detallito ahí que está fallando, pero pues se le busca, pero no ha dado resultado. Obviamente aquí estamos esperando también, porque si esto continúa y los Dorados van a seguir batallando un poquito, a lo mejor traen a Chuloya para acá.
6: Sí, pues vamos a ver cómo le resulta por el momento. Aquí viene el ofrecimiento de Pablo nuevamente. Sebastián Quintana, que está haciendo batallar a Adrián de él. Ya con este es el séptimo lanzamiento. Que quiera que no, pues le dificulta un poquito ahí al pitcher. Se le acaban los lanzamientos que le puede tirar. Termina tirándole todo su repertorio a un mismo bateador. Pues ya nuevamente abre por la primera base René Cano. Voltea a ver lanzamiento. Que le queda altito la bola. Él tira el corredor a la segunda. Lo van a pescar en la segunda base. Out en la segunda base. Muy buen tiro de Víctor Ruiz. Y sí, también fue strike en home. Mandaron a sentar a Sebastián Quintana, me parecía un
15: picho alto. Tiró sentado.
6: Sí, no, Víctor Ruiz, excelente ahí, ni se levantó ni nada, desde donde estaba, sacó el machetazo y agarró a René Cano en el robo de base. Pues ya con esto se van dos rápidamente.
15: Creo que no estuvo de acuerdo con la jugada ahí. Y pedía revisión, pero no la pidieron.
6: Sí, no la pidieron al final. Ya por lo pronto viene Carlos Villalobos de nueva cuenta. En su turno pasado bateó un fly foul a la tercera base. Y aquí viene el primer picheo, la esquina afuera. El primer
15: doble play, ¿eh?
6: Sí, doble play, fue ponche de Sebastián Quintana y lo pescaron en el robo a René Cano. Ya con esto tenemos dos outs en la pizarra cuando el juego sigue 4-4. Adrián Del, que se prepara para el ofrecimiento, viene picheo adentro, casi golpeando ahí a, así que es Carlos Villalobos. Y pues sí, tío, todavía al inicio del juego se me pasó decir Estadio Monumental Chihuahua, se me olvida que es, que ya tiene otro diferente, sí. Y pues nuevamente viene Adrián con el ofrecimiento, bajito ahí, Víctor Ruiz que tapa la bola. Víctor Ruiz, que me parece que un gran catcher. No le he visto que se le vayan muchos picheos que deberían ser más por la fuerza y
15: lo lejos. Indica que tiene mucha experiencia.
6: Sí, claro. muy experimentado, muy buen elemento para los Dorados de Chihuahua. Viene nuevamente el ofrecimiento que está marcando el umpire. Me parecía el piso también a Carlos Villalobos, no le termina.
20: Hay que ver que movieron, movieron a la pelota casi a arriba del pecho, hacia las rodillas, en la zona de playa. Eso ya fue autorizado por las ligas. Guerrero, bueno, se llevan.
6: Pues ya por lo pronto, la cuenta de los patitos, dos outs, dos bolas y dos strikes. Viene el ofrecimiento, se va ponchado, señoras y señores. Nos vamos a la parte baja de la cuarta entrada, cuando Dorados tiene cuatro carreras, Mineros cuatro. Un corte y regresamos.
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1: Don Aire.
2: Bueno, muchas gracias. Gracias, Abraham. Vamos a trabajar aquí la parte baja de la cuarta entrada ya.
3: Parte baja de la cuarta entrada cuando Dorados tiene 4 carreras y los Mineros de Parral tienen 4 carreras. Un encuentro muy bueno. Hasta el momento viene a batear el catcher Víctor Ruiz. Víctor Ruiz, que en su turno pasado batió un hit al 7, un sencillo. Está viendo bien la bola, Víctor Ruiz. Pues viene ya nuevamente, está en la zona de bateo. Viene el ofrecimiento alto. Casi le golpea el casco aquí a Víctor Ruiz.
4: O sea, tiene un cacahuatito.
3: Un cacahuatito, le dijo, a ver, quítate que ahí va. Y ahí está la primera bola, me parece que se le escapa el slider o curva. Viene nuevamente el ofrecimiento, Víctor Ruiz que abanica, no encuentra la pelota. 1-1 el conteo. Y pues nuevamente aquí el estadio, se escucha mucho ruido, las porras de ambos lados están gritando, apoyando. Viene el batazo, ahí están las paradas cortas, recoge bien la bola del 6-3. Tenemos el primer out del shortstop a la primera base.
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3: Y nuevamente viene Adrián Saucedo a batear. En su turno pasado se fue ponchado. Viene el ofrecimiento rápidamente por el jardín derecho de foul. Adrián Saucedo, que ahora aplicando la misma de ayer, su misma estrategia, buscando los picheos temprano en su turno al bat.
2: Tiene un error que pues costó las 2 carreras de pasar el partido.
3: Sí, ahí se le escapó por debajo del guante y de esta manera pues entraron las 2 carreras. Pues parte del juego, sí, claro. De igual manera viene el ofrecimiento que se queda en afuerita el picheo.
2: Es que esto si ponemos, no tratar de ver nomás lo negativo, sino también positivo. No, ha cometido error, sí, pero también ha hecho unas grandes atrapadas.
3: Y vaya atrapadas, y también el día de ayer y el día de antier batió doblete. Entonces está bateando y está peleando muy bien. Entonces, por el momento, ya con 2 bolas y un strike, el picheo que se le quedó bajito. Viene nuevamente Fernando Holguín, el batazo, ahí va el fielder derecho por ella, se queda con la pelota, muy bien fildeado ahí.
2: Bien, qué buena atrapada.
3: Muy bien fildeado, a piernas lo sacó. Ahí está el out número 2. Ahí playa el 9 por parte de Adrián Saucedo. Muy bien el fielder, hizo pues buena carrera, ¿sabes? Sí.
2: Cargándose al carril central y adelante, cierto, cortito el batazo.
3: Sí, muy bien ahí por parte del jardinero derecho. Y ahora es Miguel Rentería, el nuevo bateador. En su turno pasado batió del 6-3.
2: Hay que ver y decir exactamente, son 4 hits que ha conectado el equipo de Dorados de Chihuahua. 4 hits que colocó únicamente en la primera entrada, de ahí en más no ha conectado hits dorados.
3: Y Fernando Holguín, que en su primera entrada hablábamos de cómo estaba batallando, y ahora pues ya tiene 2 entradas inmaculadas hasta el momento, pues sería 1 entrada y 2/3, pero pues veamos qué pasa con Miguel Rentería. Viene nuevamente Fernando Holguín con el ofrecimiento, ahí bajito, no encuentra la zona de strike, se le queda muy bajito el picheo, no llegó a las rodillas. Y pues ahí nuevamente Edgar González, que le manda la jugada a Miguel Rentería. Me parece que con 2 outs pues no van a buscar envasarse, sea como sea. Entonces viene el ofrecimiento ya nuevamente. Ahí está, dejándole caer las manos, va por el jardín derecho, va el fielder, se queda con ella para el 3er out. Y nuevamente le repito, 4x4, Dorados y Mineros. Nos vamos a la 5ª entrada, un corte y regresamos.
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5: Aquí, vamos a lo que es la parte alta de la quinta entrada. Viene el equipo de los Mineros de Parral. Los Mineros de Parral fueron dos carreras en la primera entrada y dos carreras en la tercera entrada para hacer un total de cuatro entradas. El equipo de los Dorados de Chihuahua, las cuatro carreras las hizo en la primera entrada. Parral ha conectado la cantidad de cuatro hits también.
6: Cuatro hits y cuatro.
5: La diferencia no es el error que hizo el jardinero central, hasta ahí le dejamos. Ahí está, bueno. Aquí está Isaac Domínguez, el primero en orden recibiendo el lanzamiento. Strike el primero. Este es el primer strike. Isaac Domínguez. Él ha venido en dos ocasiones. Rola al short. Un play al short y recibió la bola. Y anotó la tercera carrera para el equipo de los Mineros. Lanzamiento, tocando el segundo strike. Adrián Dell ha permitido la cantidad de un hit y ha dado una base por bola. Ha ponchado a 13. Esta es la labor que tiene hasta el momento Adrián Dell. Entre el picheo de Rigoberto Borgoya y él han ponchado a 5 y han aceptado 4 imparables. 3 que fueron para Borgoya y 1 para el pitcher que está ahorita en la lomita. ¡Lanzamiento! ¡No!
6: No le gusta la playa, un picheo bajito. Me pareció que a la altura era de la rodilla, pero no lo
5: conté. Tal vez tanto fuera de la zona de strike.
6: Sí, muy probablemente sea él.
5: Porque iba a la buena altura y todo, lo tenía tanto. Hay tiempo solicitado, pide tiempo el receptor, el umpire le concede. Así que la apuesta es una bola, dos strikes. Estamos trabajando la parte alta de la quinta entrada, ya finalizando la mitad, la primera mitad del partido. Para que veas, mira, empezamos a las 6, tenemos 1 hora con 40 minutos, ya llegamos a la mitad. Otra vez vamos a romper
6: récord
5: de rapidez. Ya está listo el pitcher, está afuera, va a ser el lanzamiento afuera. La pichada viene un retazo. Ahí la viene trabajando el shortstop, para rápido el corredor, va a ser la primera. Ahí, bonita, levantada, hizo pantrón. Está cayendo la velocidad y una gran jugada, un estiramiento de la parte de pantrón, ¿eh?
6: Sí, claro que sí, muy buenas manos ahí por parte de Andrés, que me parece saca las manos súper rápido para tratar de sacar el lado y lo consigue.
5: Fue un retazo de botezazo. Dijo de botecito de Matorral. Así que está sacando el lado. Viene Alex Alvarado. Alex Alvarado, el hombre que viene a la caja de bateo. Este hombre vino a la caja de bateo por tercera ocasión. Recibió pase por bola en la primera entrada y anotó la primera carrera para el equipo de los Mineros y elevó al jardín central. Esta fue la tercera entrada. Hoy lo tenemos aquí por tercera ocasión en la caja de bateo. No tiene hit en una vez oficial.
6: Y no tiene hit, pero estando en las bases, es potencial carreras, es alguien que corre muy bien las bases. Hay que admitirlo, corre muy bien las bases. No que tenga mucha velocidad, pero sabe correr las bases.
5: Bueno, ya está listo el pitcher, viene con su ofrecimiento. Ahí trató de medio sacarle el lanzamiento, quedó un poquito octavo. Esta es la primera bola. Alex Alvarado está como tercera base para el equipo de los Mineros de Parral, repito, quinta alta, 4-4, 4 hits. Y ahora, bueno, pues ya Dorado se ha conectado 5 imparables, lanzamiento alta a la pichada. Dorados. Fíjate que se ponen 5 hits al equipo de los Dorados de Chihuahua y son 4, ¿eh?
6: Sí, según yo, tengo 4 también anotados.
5: 4 hits tengo yo y allá tienen 5. El otro hit no sé dónde lo pusieron. Lanzamiento strike, le dice la PA ayer. Ya cuando estaba buscando que le dieran base por bola, sin embargo, es el primer strike.
6: Sí, porque tengo anotados 2 hits al 8, el cuadrangular y 1 hit al 7.
5: Sí, exactamente, hit al 8, 2, y luego el cuadrangular y el hit al 7. Son los 4 hits que ha colocado. Allá le tienen 5 hits, pero no, son 4 únicamente, ya contaditos y chetaditos. Bien, el ofrecimiento, swing, le tira, vaya, cuando la gente, la porra de Parral decía bola, bola, bola, aquí le está abanicando un lanzamiento que venía por la zona, y se pone completito, 3 bolas, 2 strikes, parte alta de la quinta entrada.
6: Okay.
5: Pues ahorita lo tenía bien, 4 hits, pero ya le puso un más. Listo el pitch, el lanzamiento, retazo, allá la trabaja en tercera base, acortando la pelota, Ronald Chofa, el tiro a la primera y logra sacar el out. Vaya que la gente está disfrutando, buenas jugadas, es muy buenas jugadas.
6: Muy bien ahí, Brett Barrera, que le quita la pelota a su compañero en el shortstop para pues hacer el tiro un poquito más rápido. Pues ahí está, del 5 al 3. Y es el segundo out ya en la entrada.
5: Es que si la deja pasar el short,
6: le llega.
5: A ver, corremos de hacer tiro a la primera sacada.
6: Sí, Alex Alvarado tiene muy buenas piernas. Si se la deja pasar por el short, para el shortstop, probablemente estaría llegando, pues estaría muy
5: bien. Tiene muy buenas piernas, sí, pero si están rete flacas, no se quiebran. Lanzamiento, eso hay que el primero. Sí, me acuerdo que decían, oye, qué buenas piernas tiene, pero ¿cómo que buenas piernas? Están delgadísimas. Por eso no se quiere.
6: Muy flexible.
5: Vamos a un strike y 2 out. Oliver Cepeda, hombre que consiguió hit y recibió base por bola, así que de uno a uno lleva. Y además, bueno, pues impulsó las carreras con ese error que llevó el jardín central. Esa fue otra situación. Anotó carrera en el error del jardín central.
6: Y batió doblete, muy buena línea.
5: Ya está listo el pitch, el lanzamiento, un batazo, la pelota, la dejita y erró en el jardín izquierdo. Ahí está Diego González levantando la pelota, regresándolo rápidamente al cuadro. Tenemos hombre en primera base. Este sí es el quinto imparable del equipo de los Mineros. 2 en la primera entrada, 2 en la segunda, y este que está consiguiendo la quinta entrada.
6: Oliver Cepeda, que le está viendo muy bien la pelota a los Dorados de Chihuahua. Ya el segundo imparable en el juego. Y pues ya nuevamente viene a batear Ricardo Celis por el lado de los zurdos.
5: Ricardo Celis impulsó una carrera cuando remitió al shortstop y fue ponchado en la tercera entrada. Lanzamiento alto, la pelota, la primera bola. No veo movimiento en el bullpen del equipo de los Dorados de Chihuahua. Le tienen todavía confianza a Adrián Bell, que sobre sacar esta entrada cuando tenemos corredor en primera base por parte del equipo de los Mineros. Ya está preparando el pitcher. Viene el lanzamiento, de tira la pelota, es de foul. Ahí salió la
6: dejaron muy adelantado ahí el swing.
5: Bueno, una bola, un strike. La pizarra no se halla.
6: No. No sé si le marcaron hit al foul o cómo estuvo ya.
5: Una bola, un strike, hay 2 outs. 1-1, la cuenta. La pizarra está diciendo que 2 bolas y no, es 1-1. Ya está listo el pitcher. Aquí está, viene con su ofrecimiento, va al robo, un batazo elevado, la pelota va cortita, la pelota está cayendo de imparable, va el tiro tercera, pero ya demasiado tarde, el bateo corrido salió. Al bateo corrido y le cuajó bien la jugada. Es que están jugando con todo para darle y aprovechando. Y ese es el sexto imparable de los Mineros de Parral, pone hombres en las esquinas, amenazando con hacer la carrera que ponga arriba al equipo de los Mineros.
7: salió un podridito, no pudo llegar ni el jardín izquierdo, se quedó ahí toda la situación. Así que ahora viene Iván Morales a la caja de bateo. Iván Morales es el que viene a la caja de bateo.
6: Y nos preguntan que cuál es la estación. Nuevamente para todos, la 99.3, la bestia grupera.
7: Oye, sí, bastante gente nos ha preguntado quién es el estadio.
6: Sí, muchas gracias.
7: Lo buscan rápidamente ahí en el celular para ponerla. Y es lo que estamos haciendo, la gente que viene aquí también a escuchar los jugados que tienen ahí. Ahora el que viene acá, Guanteo, es Iván Morales, el receptor. Pero él tiene de 2-2, ¿sí?
6: De 2-2, también está viendo bien la bola.
7: Que ha impulsado tres carreras de los cuatro que tiene. Iván Morales ha impulsado él tres carreras, una en la primera entrada y dos en la tercera entrada. Y el tiempo el bateador se va acomodando ahí, tomando un poquito de aire y decir, caramba, otra vez se le presenta una oportunidad de impulsar una carrera más, que es importante para los mineros.
6: Sí, claro que sí, mientras más carreras entren, mejor.
7: Ya se prepara el pitcher, viene el lanzamiento, alta la pelota. El receptor se pone en posición de hacer tiro hacia la segunda base en caso de que se vaya el robo, ¿eh? Que pues bien harían también en jugársela, pero arriesgado a un hombre que ha bateado bien. Pero los manejadores están allá abajo, ahí están en el cuadro, ¿no? Estamos nosotros. Simplemente es una suposición. El lanzamiento es un retazo por la tercera base, toma bien la tercera, va a tirar la primera, bonito, y está sacando la... ¡Qué buena jugada! ¡Qué chulada de Mike Prieto! Buena jugada, vuestra guante volteado, y luego su tiro no fue muy cómodo, tuvo que tirar así torcido, y logra hacerlo de la manera perfecta. Amigos, se han jugado 4 y media, la primera nos dice, Barros tiene 4, Chihuahua 4, y dejó mensajes con mi estimado
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7: Bueno, muchas gracias. Abrazo y vamos aquí a la parte baja de la quinta entrada. El quinto rollo viene a completar. Mientras que le informo que Parral ha dejado a 4 hombres en las almohadillas. Uno en la primera entrada, ha dejado uno en la tercera y dos en esta quinta entrada. Y vamos aquí cuando viene el equipo Los Dorados de Chihuahua, que ellos han dejado únicamente un hombre en las almohadillas. Se han empatado menos. Así que han dejado menos corredores. Y no han conectado hit desde la segunda entrada, la tercera y la cuarta. No han conectado hit. Lanzamiento strike el primero aquí para Diego González. Vamos a ver si ya Diego rompe esa hambruna que tienen desde la segunda entrada de conectar hit.
6: Y vamos a ver qué nos tiene preparado Diego González. Viene el ofrecimiento que se le queda por ahí la primera bola para Diego.
7: Solo pregunta bola, dos bolas, no hay strike. No, tiene uno y uno.
6: Sí, el primero lo marcó, fantasma, me parecía altito, pero lo marcó el apaya.
7: Bueno, viene el ofrecimiento, el sabonito, la pelota, y ahora sí la segunda bola. Déjeme decirles una situación a quien nos está escuchando en la radio. Usted también puede decir, lo vi en la radio. Nosotros le estamos describiendo absolutamente todo tal y como está ocurriendo. Aquí el panorama, unas nubes altas, viendo un panorama rojo, lo que estamos viendo en el cielo.
6: Sí, muy bonito el cielo.
7: Sí, se ve bonito, precioso. El cielo, lanzamiento, un roletazo, lo trabaja bien en segunda base, se deshace la pelota rumbo a la primera y está consiguiendo out por la vía 4-3. Pues ahí tiene, ya fíjate, ha retirado en 10 hombres de forma consecutiva. 10 hombres de forma consecutiva. Es decir, Fernando Holguín únicamente subió en la primera entrada, ahí recibió los cuatro disparadores y de ahí ya nada ha pasado.
6: Sí, fue sacudido solamente con ese batazo de Panchón y ya desde ahí parece que le arregló todo hasta el momento, pues los Dorados batallando para ponerse en base.
7: Pues esa es la situación. Aquí está Andrés de Ríos a la caja, bateo en el momento, un retazo al tercera base, estamos en tercera. Va el tiro de la primera y está cayendo el segundo del 5-3. Son 11.
6: Y aquí Fernando Holguín, que está dominando a sus dos bateadores seguidos. Pues ahí está el coletazo que el tercera base sin problema atrapa y sale del 5-3.
7: Bueno, vamos segundo. A ver qué dice Tristín. Tristín García, el hombre que viene a tratar de buscarle. Aquí, oportunidad, lanzamiento, viene un retazo, pero la primera toma viene en primera, se le cae, levanta otra vez, el tiro al pitcher y está cayendo el out. Del 3-1 está cayendo otra vez, de la misma forma que vino en la segunda entrada, está cayendo el out. Amigos, tres hombres vinieron, tres hombres se fueron, se han ido ya 5 entradas completitas. Capri Charro sigue, nada para nadie, 4 Parral, 4 Chihuahua. Y eso sí tiene usted ahí en cabina con nuestro amigo Abraham.
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6: Y tenemos un nuevo bateador por parte de los Mineros de Parral. Es Armando Aguilar con el número 22. Viene a enfrentar los lanzamientos de Adrián Dell, que empieza con una bola. Se le queda adentro el picheo, el primer picheo para Adrián Dell en esta entrada. Y pues sí, sale Luis Quintana después de tener dos turnos y fallar en ambos con una línea en 6 y con un ponche. Vamos a ver ahora este nuevo bateador. Viene el ofrecimiento, swing abanica, no encuentra más que el aire para el primer strike. 1-1 y el conteo. Repitiéndoles que el encuentro está bueno, vamos 4-4. y es la sexta entrada. Vamos a ver ahora, pues, qué puede lograr Armando Aguilar, este que es nuevo bateador por los Mineros. Una recta que se le queda bajita a la segunda bola, o la primera bola. Y pues hasta el momento el juego está muy cerrado, no tenemos nada para nadie. Nuevamente acepta ahí la señalización del catcher, viene el ofrecimiento, swing, foul ahí atrás del catcher, ya tiene el segundo strike. Entra con un slider.
5: Se fueron las luces, se fueron las luces.
6: Ahí va la pizarra. Se apagaron las pizarras. No sé si se les fue la luz nomás a las pizarras. Y pues aquí nuevamente prepara el ofrecimiento. Viene con su picheo. Una recta adentro también. Jugando bien ahí, pichando bien en la esquina de adentro, este que es Adrián Dell. Con el número 15 en la espalda. Y pues la afición aquí al pendiente, nos siguen llegando mensajes, muchas gracias a todos los que están aquí apoyándonos en la transmisión. Y pues volviendo aquí con el picheo, viene altito, alcanza a caer el bat aquí, Armando muy bien, defendiendo su zona de strike.
5: ¿Cuántos mensajes tenemos?
6: 62 mensajes. Fíjese, tío, nomás se nos olvida revisar poquito y se nos llena. No, muchas gracias ahí a todos. Gracias por atender aquí al llamado en la 99.3 La Bestia Grupera. Y nuevamente viene el ofrecimiento de Adrián, tomándose su tiempo completamente ahí tranquilo. Viene el picheo, la esquina afuera, paulea bien aquí, sacando lanzamiento.
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6: Muchas gracias. Y aquí viene nuevamente el ofrecimiento. ¡No, José Lampayer! Muy buen ofrecimiento aquí. Me parece que... pues no, no quiero decir nada, pero me parecía muy buen lanzamiento. No lo crucé el Lampayer. Y es la segunda bola. 2-2 el conteo.
5: Aquí no hay como de que hay que tocarse la pelota para revisiones.
6: Estaría bueno que más adelante lo apliquen aquí a esta liga. Y pues por el momento ya con 2-2 el pitcher viene, el ofrecimiento, bola, es la tercera y ya le están llenando la cuenta. 3-2 el conteo para este nuevo bateador de los Mineros de Parral. Y pues no le dieron mucha oportunidad a Luis Quintana. Dieron solo dos turnos, pues igual que Dorados, empezar a mover piezas ahí, buscando pues no experimentar más adelante. Viene nuevamente el ofrecimiento, el picheo en la esquina de adentro, Romano Ponchado. No le gusta nada aquí al bateador, se le hizo muy adentro, me parece, pero pues...
5: Una recal por otro
6: lado. Sí, lo termina concediendo, aquí viene el umpire y se va Ponchado.
5: Algo que no debe ser así, pero... Bueno. Oye, esto es importante. La Pancho Cano tuvo una reunión el día de hoy, fíjate, en el cual pues se ponen un problema debido a los 40 años que tiene la Pancho Cano de estar entregando premios a los mejores deportistas, al deporte, a la excelencia deportiva. Y esto es interesante. Hoy pues se plantea estar impulsando a la Liga de Infantiles, torneos que deben de apoyarse y hacerlas por parte de la Pancho Cano. Don Ramón, a quien ha sido el presidente, y todos los integrantes de la Pancho Cano.
6: Excelente, excelente, ahí, tío. Y pues venimos aquí con René Cano, que en su turno pasado fue una base por bola. Se trató de robar la base y fue en el momento que lo sacaron, cuando poncharon también a Sebastián Quintana. Pues aquí nuevamente paulea aquí por el lado izquierdo, ya con dos strikes rápidamente. Adrián Dell, que en esta entrada pues está entrando un poco mejor. prepara aquí el ofrecimiento, tomándose su tiempo. Viene muy buen picheo, un picheo rompiente, se va ponchado. No encuentra más que la brisa y tenemos el segundo out.
20: Hicieron no sé, pero mira, tú eso es lo que dice.
6: Okay, sí hubo un bloqueo.
20: Sí, pero ¿qué dice?
6: Sí, la porra de Mineros no pudo llenar el estadio por bloqueo en carretera. Pues no, la verdad, no. como son los Mineros, muy probablemente pues haya sido algo de eso.
20: Ah, que no, es que los memes están luciéndose tremendamente. Qué barbaridad. Pero bueno, en fin, la política muy aparte del deporte.
6: Sí.
20: No queremos que eso se eche.
6: Y pues ya tenemos la primera bola, parece que es un nuevo bateador. ¿Alcanzo a ver el número uno? Sí, ahí va el batazo, va Diego González por ella, va rápido por ella, Diego González no la alcanza, el batazo se extiende hasta la barda, va a regresar la Diego González ahí al cortador, y es un doblete, limpio doblete. Pues Diego González hace un esfuerzo enorme, no la alcanza, hace un
20: extraordinario.
6: Y pues muy buena línea, que también hay que notarlo, es un bateador zurdo y le batió por el jardín izquierdo muy profundo, muy buen batazo. Ya tenemos doblete, tenemos bateador en la segunda base cuando hay dos outs en la caseta, hay dos outs. Dos outs y el juego sigue 4-4. Aquí la potencial carrera número 5 para los Mineros de Parral si logran.
20: Y es el séptimo hit que está colocando Parral por 4 de los Dorados.
6: Ahí están. Pues no han sido tantos hits. ¡Ay, va el batazo! Está atrás del shortstop. Muy buena línea. Va Diego González a cortar la bola. Va a haber tiro. ¡No! Golpea al corredor. La pelota está estampándose con el corredor que iba para home. No hay carrera. Bueno, hay carrera. Y pues todo por el golpe que ahí recibe el corredor. Entra la carrera número 5. Y pues el bateador se va hasta la segunda base, Carlos Villalobos, que vino a aprovechar el primer picheo. Muy bien ahí Carlos Villalobos, ve ahí el picheo en zona de strike y pues lo aprovecha. Aquí esta carrera está trayendo la carrera 5.
20: A ver, cambio el pitcher, mi estimado Yamil, y déjame decirte la labor que ha tenido Adrián Dell. Él entró al azar en la tercera entrada, cuando había un out. Ahí sacó él los dos outs, ponchando dos y permitiendo un hit, y se anotaron dos carreras, que fueron a la cuenta de Roberto Borgoya. Él lanza la cantidad de tres entradas completas, ha estado ponchando a ellos.
6: Aquí nos están pidiendo unos saludos a la familia Treviño Mesa y Núñez Treviño. No, pues muchas gracias por atender aquí el llamado, señoras y señores. Muchos saludos ahí a la familia Treviño Mesa y Núñez Treviño. Gracias aquí por reportarse con nosotros.
20: Está escuchándonos. Y bueno, el equipo de los Mineros de Parral toma ventaja cuando han colocado ya la cantidad de 8 imparables. Se anotaron 2 carreras en la primera entrada, 2 en la tercera, y están colocando una carrera más que da ventaja en esta sexta entrada. Ha sido la ventaja ya de la Adrián Dell, que repito, lanzó 3 entradas, permite la cantidad de 5 imparables se están permitiendo, y pues deja el partido perdido aquí cuando viene
6: Adrián del Moral.
20: Es Adrián del Moral.
6: No, Valdés. Jesús Valdés tiró el día de ayer también.
20: No, tenemos a Jesús Valdés.
6: ¿Quién es?
20: No lo hemos visto. Se llama, ¿me dijiste?
6: Jesús Valdés.
20: No, cuidado. Sí, la soy él.
6: El primer juego, después de Alfredo Villa.
20: Oh, entonces sí, ya había lanzado Jesús Valdés. El tubo, déjame, lo busco, déjame acá yo, para poder estar comentando, para decirles. Jesús Valdés, él entró en lugar de Alfredo Villa. Esto fue en la sexta entrada, donde yo oye, yo a tres hombres, dio una base por bola y permitió un hit. Esa fue la labor de Jesús Valdés. Vamos a ver ahora si logra también aquí parar al equipo de los Mineros de Parral, que ya están tomando ventaja en este partido, en esta parte alta de la sexta entrada, que por cierto, pues estamos ya prácticamente casi en el último tercio del partido.
0: Sí, ya estamos casi en la parte final del juego. Y pues por lo pronto viene Isaac Domínguez de nueva cuenta a batear. Vamos a ver, con corredor en segunda, repito, viene el ofrecimiento, entra duro por la esquina de afuera el primer strike. Jesús Valdés rápidamente ahí, en la loma de los valientes, entrando con el primer strike.
20: Tiene el número 11, el pitcher, ¿verdad?
0: Tiene el número 16, me parece. Viene nuevamente el ofrecimiento, ahí va el roletazo por las atrás, cortas, es Andrés el que tira el inicial del 6 al 3, tenemos el tercer out. Nos vamos a la parte baja de la sexta entrada, el juego está 5-4 ganando los Mineros de Parral. Una pausa y regresamos.
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0: Gracias, gracias Armando ahí en cabina. Regresamos nuevamente al estadio Chino con los Dorados de Chihuahua, que ya está por batear Brett Barrera, el tercera base. Brett Barrera, que en su turno pasado batió un roletazo hacia el pitcher, fue desviado por el pitcher, fue el segunda base el que lo detuvo y finalmente quedó del 1 al 4 al 3 para el lado de Brett Cabrera en su turno pasado. Y pues Brett Cabrera, que ha demostrado ser un bat muy eficiente para los Dorados de Chihuahua. Viene el ofrecimiento, recta que se queda muy adentro, no la concede el umpire para la primera bola. Y aquí pues el estadio disfrutando de este encuentro. Viene el ofrecimiento y no lo concede el umpire. De nueva cuenta, el catcher y el pitcher se quedan perplejos con ese conteo por parte del umpire. Me parece que pues, les parecía que era strike, pero pues el que manda es el home. Viene el ofrecimiento nuevamente. Ya está, ahora sí lo concede y hasta con coraje lo marcó el primer strike. Pues ahí está el principal, Guerrero Silva. Vamos a ver, la afición aquí gritando de hit, de hit. Viene el picheo a la esquina afuera, el segundo strike. Ya con 2-2 le empareja la cuenta Fernando Holguín. Fernando Holguín, que desde la primera entrada nosotros pensamos que ya iba para afuera, y pues hasta ahorita ya va en la sexta y sigue tirando. Y pues a qué velocidad lo está haciendo. Muy bien ahí por Fernando Holguín. Nuevamente, aceptando, pide tiempo aquí, Fred Barrera, se sale ahí poquito de la caja de bateo, va a hacer ahí sus estiramientos, tranquilizándose un poco en la situación de juego con dos bolas y dos strikes, con los Dorados perdiendo por una carrera ante los Mineros de Parral. Viene nuevamente el ofrecimiento, tarde el swing, paulea aquí Brett Barrera. Le están tirando bien a Barrera, saben que es un bateador de mucho contacto y pues le están tirando la esquina adentro y la esquina afuera. Muy bien los picheos aquí de Fernando Olguín. Pues nuevamente presenta el pitcher, viene con el ofrecimiento, línea por el jardín derecho, Brett Barrera sacando bien las manos, coloca la pelota en el jardín derecho y así anótele sencillo de Brett Barrera. Tenemos el jugador de los Dorados.
1: Por fin conectó el Chihuahua Pit desde la primera entrada.
0: Desde la primera, no, desde la segunda.
1: En la segunda entrada no se había conectado Pit. Allá va el post picheo.
0: Para tratar de tranquilizarlo un poco después de ese hit.
1: Más que todo de tranquilizarlo, preguntarle cómo se siente.
0: Sí, claro, y
1: eso es obvio, decirle qué pasó, cómo te sientes, todavía tienes fuerza, tienes algún problema en eso. El dron de este bien está aquí adentro, seguramente lo va a dar en la fire, va a decir que le saquen el dron, van a decir que lo saquen.
0: Y pues de nuevo cuenta, viene a batear el siempre peligroso Francisco Sánchez el Panchón, con corredor en la primera base. Pues ya le pegó a Fernando Holguín, veíamos el cuadrangular en la primera entrada, panorámico, vamos a ver qué hace en ese turno. Ya nuevamente se prepara, acepta la señal del catcher, el picheo afuerita, no le van a pichar fácil, se le van a poner muy difícil.
1: Y eso por este era el motivo también del entrado.
0: Sí, claro, ver qué le vamos a pichar, no tan cerquitas, algo parecido, y pues aquí atendiendo a lo que le decía su coach de picheo. Vamos a ver, Fernando Holguín, ¿con qué viene? Picheo, la esquina afuera de nueva cuenta, ahora sí. Strike, la pura esquina afuera. Ahí mordisqueando muy bien el picheo. Ya tiene una bola con un strike. ¿No le pareció el picheo ahí? Platica Panchón, no sé si con el cácer o con el umpire. Pero pues ya de nueva cuenta se encuentra habilitado en la caja de bateo. Viene el picheo, recta, bajita, no le gusta a Panchón, no le gusta al umpire, y pues marca la segunda bola, las dos bolas y un strike. Le recordamos, los Mineros de Parral ganan 5-4 ante los Dorados de Chihuahua. Y esta que es la sexta entrada, cerrando ya la sexta entrada, ya entrando al último tercio del juego, viene con el ofrecimiento bajito, de igual manera, para la tercera bola, tres bolas y un strike. Hablábamos nuevamente, no le van a pichar nada fácil, nada cerquita a la zona, algo parecido, pues sobre todo evitar un batazo muy largo. Ya abre ahí por la primera, que es Brett Barrera, ni siquiera está volteando Fernando Holguín. Ahí viene el picheo, un elevado enorme ahí, va el primera base a buscarlo, el primera base se acerca, va y ahí está atrapando muy bien, la busca el primera base y se queda con ella para el primer out. Es un fly out por el primera base. Entonces ya tenemos un out de la pizarra. Viene el quinto del orden, Kevin Zamudio, el bateador designado. Kevin Zamudio, que en este encuentro se ha ponchado una vez y ha roleteado del 5 al 3. Que
1: no ha conectado el equipo.
0: No ha conectado hasta el momento. Hasta su turno pasado llevaba un porcentaje de 500. Ahora pasa a ser de 444 con 3 carreras producidas. Vamos a ver qué puede hacer Kevin en este turno al bat. Entrando con la esquina afuera, ahí está el primer strike. Un picheo duro. Estoy viendo 88 millas en el radar, 88 millas para 6 entradas, está sosteniendo muy bien sus picheos y su velocidad. Muy bien ahí la labor de Fernando Holguín. Sigue Brett Barrera abriendo bien ahí en la primera base, una distancia considerable. Y pues nuevamente, ahí está revirando, claro que sí, lo vio muy lejos, dijo, no, Te me regresas. Ahí está. El primer revire a la inicial. Lo pone el TF en la primera. Y la afición sigue gritando aquí en el estadio por los dos lados. Una afición muy atenta, la de Mineros y la de Dorados, lo que hace disfrutar un poco más el juego. Y ya está nuevamente Kevin Zamudio listo para recibir el ofrecimiento del pitcher. Brett Barrera está abriendo mucho. Sí, reviran ahí en la primera. Brett Barrera que estaba brincando ahí, jugueteando con el pitcher, haciendo...
2: cocoreándolo.
0: Sí, cocoreándolo y pues logra el cometido, logra el revir ahí a la primera, pues no lo sacan. Ahí pues sacas un poquito de concentración al pitcher y es lo que están tratando de hacer los Dorados de Chihuahua. Ya de nueva cuenta se incorpora en la caja de bateo Kevin Zamudio. Kevin Zamudio se prepara, viene el pitcher con el ofrecimiento, alto, lo falla Kevin Zamudio. Segunda base por ella, se pone debajo de la bola y tenemos el segundo out. Un fly al 4. Fly a la segunda base y ya dos outs en la pizarra. Realmente les recuerdo, el juego está 5-4, solo una carrera, el juego está muy cerrado, muy bueno.
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0: 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Claro que sí, en el picheo. Picheo bajito, me parece que el picheo está un poquito en las rodillas, no me está concediendo el umpire, entonces hay que ver qué zonas está concediendo para, hay que defender esas zonas. Y pues aquí está Víctor Ruiz de nueva cuenta, que tiene un kit en el encuentro y en su turno pasado fue dominado del 6-3. Abre nueva cuenta Brett Barrera, una distancia considerable. Viene el ofrecimiento, no encuentra más que la brisa, el primer strike. Ahí un ofrecimiento duro, 87 millas. Su recta está fluctuando entre las 85 y 89 millas. Es una velocidad considerable. También tomando en cuenta que ya es la sexta entrada.
3: Acá por Parral también ya se llenó casi, mira.
0: Sí, sigue llegando gente.
3: Llegó gente tarde, pero mira.
0: Sí, sí, atendiendo el llamado. Viene el ofrecimiento, bola que se queda muy afuera.
3: Es que es muy buen partido.
0: Dos bolas, un strike. Víctor Ruiz ahí recibiendo las señas por parte de Edgar González. Se reincorpora nuevamente ya en la zona de bateo Kevin, digo, Víctor Ruiz. Abre Brett Barrera, que está jugueteando ahí con el pitcher, tratando de desconcentrarlo. Viene el ofrecimiento, el batazo, va a quedar corto ahí por la tercera, va el tercera base, levanta y se queda con ella para el tercer out. Señoras y señores, han transcurrido 6 entradas completas, el juego 5-4, gana Mineros. Un corte y regresamos.
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1: Bueno, muchas gracias, Abraham. Vámonos. Ya prácticamente a orillas del partido. Son las 8:24. 2 horas, casi 2 horas y media tenemos de partido. Y ya estamos prácticamente en el rodillo del partido. Entonces, a lo mejor otra vez vamos a llegar a las 3 horas, incluso a las 3 horas y media, sin mucho. Hasta el momento, un partido muy parejito, muy peleado, y es así como se está presentando. Vamos a trabajar la parte baja de la séptima entrada, la mirilla para ustedes, amigos. El 7-6 entradas completas. El equipo de los Mineros de Parrá tiene 5 carreras. Ha conectado la cantidad de 9 imparables y no ha cometido error. El equipo de los Bravos de Chihuahua, en 6 entradas completas, ha anotado 4 carreras, tiene la cantidad de 5 hits y un error. Allá en la pizarra, no sé, pero ya hemos coincidido, hemos visto dónde está el otro aquí, pero no. Así que únicamente lanzamiento, un batazo, la pelota va buscando terreno, quita ya por el rincón del Chicuco. Allá la pelota retacha, va al terror. Este es un doblete. Esa pelota se fue hasta el otro lado de la barra. Así que Parral empieza dando y sacudiendo la pelota aquí a Jesús Valdés, que también pues ya recibió aquí candela dura.
6: Ya es Fabián Muñiz, el nuevo pitcher. Tenemos nuevo pitcher. Ah, pues están recibiendo de tal manera que ya le dieron un doblete.
1: ¿Para qué sacaron a Jesús?
6: ¿Fabián?
1: Fabián Muñiz. Muñiz. Entonces, ahí está todo esto ya de corto acá también. Así que hay un doblete. Hombre en segunda base. No hay out. Y aquí viene el lanzamiento. Es frente al primero. Oliver Cepeda, este hombre que se ha dado de 2-2. Ha venido 3 ocasiones, pero una vez recibió pasaporte, no es de eso oficial. Y las otras 2 veces que ha llegado a la caja bateo oficialmente tiene de equipo. Abre el corredor de la segunda base. Ya está listo el pitcher. Mira con su ofrecimiento bonito. El segundo strike. tercera bola, dos strike, con velocidad y con autoridad, pero pues se ve la necesidad de tirar duro, porque tiene hombre en segunda base, lo que podría ser una carrera también más que vendría casi a ponerle una lápida al equipo de los Bravos de Chihuahua, que no han bateado mucho, ni han producido carrera ya desde la primera entrada. Lanzamiento viene, strike, se lo canta el umpire, le dijo, todo lo chiquitito. Aquí vino como Rosita Alvira, nomás tres, y hasta luego. Así que es ponche, sin tirarle, este es ponche número 8 que tiene el fichero del equipo de los Bravos de Chihuahua. El primer ponche para Fabián Muñiz. Ahora viene Ricardo Celis. Ricardo Celis, él tres veces ha venido a impulsar una carrera en la primera entrada, lo poncharon en la tercera y conectó hit en la quinta entrada. Lanzamiento, swing. Y ándale, vaya. Pues, ¿qué diremos? Muy buen picheo de Chihuahua, muy buen picheo, mejor el de Parral.
0: Sí, está haciendo muy buen trabajo, Fabián, muy buen trabajo.
1: Sí, está trabajando bien, pero vamos a ver que el lanzamiento viene, favor hacia atrás. Y ya lo ponen, bola, todo ahí.
0: Hasta el momento, pues, Fernando Lin, por el lado de los dineros, se está viendo muy dominador, no le han bateado mucho. Entonces, pues, hasta el momento es el pitcher que sigue tirando por parte de Mineros. Por parte de los Dorados ya tenemos el cuarto pitcher, que es Fabián Muñiz.
1: Sí, el cuarto lanzador que está utilizando el equipo de los Dorados. Ya la prepara, viene con su ofrecimiento, un bajazo elevado, vaya lejos la pelota, pero va al terreno de fauna, ya por la techumbre del jardín izquierdo. La próxima semana, déjenle puesto, Parral va a recibir a los Dorados de Chihuahua, jueves, viernes, y en Camargo el sábado. Eso va a ser la próxima semana, así que pues vamos a estar ahí en Parral, primeramente Dios, jueves y viernes, y el sábado en Camargo. Ya lo prepara el pitcher, viene con su ofrecimiento, una curva bonita y vámonos, señor, también le dan con L. Así que lo mandan también con el ponche y ya eso es la forma que lo están trabajando. Viene Juan Morales.
0: Ahí tuvo que apretar. Ahí tuvo que apretar después de ese primer batazo que le dio Alex Alvarado. Y pues muy buen picheo, un slider que desarrolla muy bien de afuera hacia adentro, excelente.
1: Ahora este Iván Morales, este hombre lleva de 3-2, dos hits, ha colocado uno en la primera y otro en la tercera. Lanzamiento viene, esquina afuera, dice la falla el primero. El primer strike
0: a 88 millas y el picheo por debajo. Todavía que el picheo es incómodo por ser por debajo del brazo, a esta velocidad, pues aún más incómodo.
1: Sí, porque como que estantea al bateador.
0: Sí, claro, y tiende a finquearse un poco.
1: Lanzamiento viene, por favor, hacia atrás, Dios viene. Casi está tirando como Horacio Piña, lo que se denominaron las submarinas.
0: Sí, sí. Sí, aquí un poquito más arriba del brazo, ¿sí? Pero sí, de igual manera, muy incómodo batear a esos pitchers.
1: Por lo pronto ya lo tiene aquí en 0-2, está caído Sao, abre el corredor de la segunda base. Viene el ofrecimiento, ay, así iba a ir con ella, la aguantó Iván. Y esto se queda en 1-2. Se ve que está precipitando, tiene que tirarle un poquito más así. A tratar de salir, de sacar aquí el problema, porque pues una es de pesadito, dos está peor, lanzamiento viene, un patazo elevado, quien lo busca el receptor, se le acabó ya el espacio, ya está aquí en la techumbre esa pelota, así que pues únicamente el intento. Y ahora, pues, sigue igual 1-2, 3-2. Estamos trabajando la parte alta del Lucky 7, el 7 de la suerte. Vamos a ver para quién va a ser de suerte.
0: La fatídica.
1: Sabemos que lo conoce de varias formas, La fatídica, Lucky 7, el 7 de la suerte. Sí. Aquí por lo pronto ya está Fabián Muñiz otra vez, su lanzamiento es un retazo, ahí el propio pitch levanta al tiro número... ¡Cuidado!
0: ¡Ay! ¡Ya! ¡Ay! ¡Uy! ¡Se contra otro! ¡Un tiro la primera altísimo! ¡Pero qué bueno que fue
3: panchón está altísimo también, si no, esa pelota se hubiera ido quién sabe hasta dónde. Así que, amigos, se está cayendo el lado del pitcher a la primera con un mal tiro primera, pero logra sacarlo, conformarlo ahí el panchón, y está cayendo el tercer lado. Cuatro hombres, un quinto, que se queda con armadillas, se han jugado seis entradas media, eso sigue 5-4 ganando Parrán. Vamos a corte, regresamos.
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2: Muchas gracias, Abraham, muchas gracias. Bueno, pues vamos aquí con estas tres oportunidades que le quedan nada más a los Dorados de Chihuahua y logran hacer una carrera. Viene por parte del equipo de los Dorados de Chihuahua. Este es el séptimo, Adrián Saucedo, Miguel Rentería y Diego González. Si es que no hay cambios, son los tres hombres que vienen a enfrentarlos hoy aquí. Adrián Saucedo no ha conectado aquí. Fue atrapado allá el jardinero derecho. Esto fue en la cuarta entrada. Hoy aparece aquí por tercera ocasión la caja bateo. Ya está lista el pitcher. Viene con su ofrecimiento. Alta la pichada primera. ¡Ay, nuevo lanzador! ¿De quién se trata?
3: Me parece que se trata de Ricardo Martínez, el hombre que viene a tomar aquí pues parte en el juego después de una tremenda labor de Fernando Holguín, de 6 entradas completas. Viene el ofrecimiento, strike.
2: La labor de este Fernando Holguín fueron 6 entradas completas, lo que permite la cantidad de 5 hits, le alocó en 4 carreras, entre ellos un cuadrangular, y ponchó a 3 enemigos. Esa fue la labor de Fernando Holguín. Aquí la cuenta es de 2 bolas, un lanzamiento, retazo, y al primera base la toma, va y al dice déjame solito, va a la pista, y está cayendo a la base, y una rola a la primera base.
3: En asistencia del primera base, él mismo toma la bola, él mismo saca el out, y pues ya tenemos un out de la pizarra. Adrián Saucedo batallando para ponerse en base en este encuentro, y pues ya cuando viene Miguel Rentería. Miguel Rentería, que en sus turnos pasados, en ambos, ha sido dominado. En el primer turno batió un letazo al shortstop, fue el 6-3, y un fly al 9.
2: ¡Bajo! Aquí Miguel Rentería está en la caja bateo. Viene con su ofrecimiento, batazo, Paul, acá por la malla del lado de la primera.
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2: Miguel Rentería la cuenta, lanzamiento abierto a la fichada. Esta es la primera bola. Una bola, una estrella y un out. Físicamente Dorados no ha podido llamar. El picheo de Parral ha sido bueno. Lanzamiento afuera, la pelota. Ha sido bueno y yo digo magnífico porque, pues, Fernando Holguín se ha sometido hasta el momento ganado. Porque las 6 entradas que son más que bien.
3: ¿Y qué forma de hacerlo después de recibir 4 carreras?
2: Sí, yo les vi, laburé muy poquito de estancia, pero nada. Lanzamiento alta. Creo que la tiró un poquito como desganado el pitcher.
3: Sí, me parece que no cae completamente, está tirando como muy parado y eso le está afectando para entrar en la zona.
2: Así es. Eso, aquí ya lo tiene en 3 bolas, 1 strike. Ya lo prepara, viene con su ofrecimiento, está de strike, dice Lampanger, lo completa, 3 bolas, 2 strikes. Así lo está decretando el Lampanger. Vaya que ha estado un poquito, como te dijera, bastante bien, este se llama Gregorio Guerrero Silva. Es Guerrero Silva, el Lampanger.
3: Manteniendo su zona de strike.
2: En el ofrecimiento, bolas de strike. Ha hecho trabajar bien aquí el pitcher. Todas las situaciones.
3: Igual que Fernando Holguín, estamos viendo que Ricardo Martínez está sosteniendo 87 millas en su recta. Una recta muy dura. Y pues, hasta el momento le está funcionando. Vamos a

0: A ver, ¿qué pasa aquí con Miguel Rentería?
1: Todo listo, preparado, bien. Ofrecimiento alta, la pelota lo manda y arroba la primera base. Este es el primer pasaporte que da el picheo del equipo de los Mineros de Parral.
0: En todo el juego.
1: En todo, se lo viene a dar el pitcher de nuevo, Ricardo Martínez. Fernando Holguín nunca dio pasaporte. Venía a tirar a eso, strike.
0: Claro. Y claro, y le funcionó. Seis entradas. Y ahora viene Diego González, que pues ya está platicando en tercera base con el pitcher, esperando probablemente el toque de sacrificio de Diego González.
1: Sí, aunque hay un out, no sé si lo quieran jugar así. Si lo van a jugar de esa manera, pero bueno, pues el alto mando es el que manda el lanzamiento. Cuidado, lanzamiento. Qué bueno que está flaco, Diego. No, le habían tocado el ombligo. Lanzamiento muy usado.
0: Te alcanza a quitarte un lanzamiento ahí cerquita de las costillas de Diego González. Una bola, cero strikes para Diego.
1: Diego ha venido en dos ocasiones, no ha podido conectarle de hit. Elevado a la segunda y una rola a la segunda. Vamos de lanzamiento, batazo atrasado, la pelota va de foul. Puerta de una bola, un strike ayurado. El corredor de la primera base, cuidado, dando las instrucciones ahí cerquita para que pues tome las indicaciones de Edgar González, que está telegrafiando las señas por el lado de la tercera base. Y diciéndole, vámonos a esta jugada. Posiblemente lo hace corrido, aunque el equipo Romero está jugando a eso. A que no va a tratar de ver el lanzamiento, está adentro la pelota, la segunda bola. Dos bolas, un strike. Así que puede jugar un partido corrido.
0: Y vamos a ver qué jugada es la que están aquí orquestando los manejadores.
1: Ya le pita ahí a la Fire, decirle, vámonos, mucho tiempo, vámonos rápido. El apoyo también trae prisa, pero qué bueno que estamos acelerando el partido.
0: Sí, más rápido, más explosivo el partido.
1: Lanzamiento, strike el segundo, y se pone dos bolas, dos strike.
0: No le gusta mucho el ofrecimiento a Diego González, ahí en la esquina afuera, muy bien, Ricardo Martínez, utilizando su recta nuevamente, y pues ya lo tiene con dos strikes y dos bolas. Nuevamente lo invito a pasar a la caja de bateo del umpire. Ahora sí, déjame, tío.
1: Listo, pitcher. Dos bolas, dos strikes. Aún viene allá arriba la primera. Obviamente están esperando de que se vaya el robo, el más corrido. Esto es, se la están jugando, se la están dando, tratando de ver de que avance el corredor para menos a la intermedia para darle la oportunidad. Dos bolas, dos strikes. Se pone ahí tranquilito. Listo, aquí el pitcher viene con su ofrecimiento, un retazo por la primera, hombre de foul. Así que hacer rápidamente el regreso, que ya iba ya rumbo a la segunda base. Y él retenía buscando la intermedia para evitar un doble play. Y traerse la intermedia que venga Andrés Ríos, que es el hombre que está en el círculo de espera, esperando de lo que suceda aquí entre Diego González y Ricardo Martínez. Listo, aquí el pitcher viene con su ofrecimiento, una línea, la pelota, le quita y arroba el jardín derecho, le dicen se corra porque se quedó parado en la segunda y allá va tranquilo. Responde Diego. Respondió Diego.
0: Ahí está Diego González, claro que sí, poniéndole el bat bonito por el jardín derecho, sale el lineazo y lleva a su compañero Miguel Rentería a la tercera base. Los Dorados de Chihuahua están a tiro de hit de empatar el juego y es cuando va a venir el coach a platicar con el pitcher.
1: No hizo indicaciones de que fuera cero, sino simplemente a platicar, porque Andrés Ríos es un personaje que puede pegar la tierra de nadie y puede tener la carrera de empate para el equipo de los Dorados de Chihuahua. Y pues la fanaticada de los Dorados lo disfruta y los Mineros únicamente se sienten de ese buen tablazo que le dio Diego González.
0: Y muy bien ahí la pieza de bateo por parte de Diego González. Y pues ya los Dorados, les comentaba a ti, Regis, aquí Andrés Ríos, un bateador excelente. Vamos a ver cómo lo trabaja Ricardo Martínez para evitar la carrera.
1: Está esperando Miguel Rentería, se quedó casi parado en la segunda base y acá es el manejador de la tercera. Edgar González dice: ¡corre!
0: ¡Vámonos!
1: Río. Bueno, seguramente a tratar de buscar el doble play. No va a quedar y evitarlo el equipo de los Dorados de Chihuahua. Un doble play, un hombre rápido en la primera base. Hombre rápido, así que pues esto es lo que va a buscar. Hoy vigilar de que no lo van a sorprender. Ya se prepara el pitcher, viene con su ofrecimiento. Era la pelota. Fue un lanzamiento para ver los niveles de agua, porque vio a ver qué movimiento iba a haber. Hubo todo tranquilidad, no hubo intento de robo, no hubo movimiento, no se cuadró, en fin. Ahora, pues es darle confianza al pitcher de que suelte por ahí y hacer una jugada que no se espere. Listo, van a trabajarlo fuera. Lanzamiento, sí, lanzamiento afuera, le están
0: diciendo. Sí, lejitos, lejitos ahí, Andrés.
1: Allá es acercarse. Está haciendo la seña, las indicaciones, y Andrés Ríos está esperando todas las indicaciones que le están dando. No se vale equivocarse aquí, ¿eh? No vale equivocarse.
0: Es así. Una situación de juego que esperaba Dorados en todo el juego.
1: El lanzamiento batazo elevado fuera del estadio.
0: Dos bolas, un strike.
1: Se pone, estoy a favor del bateador, la contabilidad. Pero aquí ahora sí vamos a esperar qué es las indicaciones que están dando la equipa de la falla. Decirle, señor, pásele usted a la caja de bateo porque ya van a servirle el siguiente lanzamiento. O sea, se preparan, viene el ofrecimiento, una curva, alta la pelota, la tercera bola, tres bolas, un strike. ¿Cómo lo ve? ¿Lo mandarán al robo?
0: Muy probablemente sí, tres bolas, un strike.
1: Pase y corrido,
0: ¿sí? Pase y corrido. Con tres bolas y un strike, muy probablemente vaya a pasarla por ahí. Entonces vamos a ver qué hace Andrés Ríos contra este lanzamiento que viene.
1: Ahí va el corredor.
0: Ahí va el corredor.
1: Ahí está calentando. Viene la carrera, el espacio, va el corredor, rumbo a la tercera, sí, le pasó.
0: Ahí está Andrés Ríos nuevamente, claro que sí. Dejándole caer el bat para
1: la vacuna.
0: Número 5. 5-5 el juego.
1: Lo que habíamos estado comentando está pasando en el juego.
0: Claro que sí. Aprovechando a Andrés Ríos, que nuevamente tenía corredores en base, hace lo suyo, deja ahí el batazo, el bat nada más lo deja ahí y pues está cayendo en zona de nadie. Y ahora vamos a traer un nuevo pitcher.
1: 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Sí, vamos a un corte, si es que estamos, mi estimado Abraham, vamos al corte y regresamos.
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1: Bueno, bien, estamos de regreso. Bueno, se va el pitcher, entra Brandon.
0: Sí, se va Ricardo Martínez, que no le funcionó ahora al manejador. Viene a tirar Brandon Gutiérrez. Ricardo Martínez solamente vio 4 bateadores en esta entrada. Dominó uno y pues ya no pudo con los demás.
1: Sí, le conectaron 2 imparables. Deja de herencia a 2 hombres. Deja el partido perdido. Y esto pues es interesante porque echó a perder el trabajo de Fernando Holguín, que ya no lo gana ni lo pierde. Aquí viene el lanzamiento para...
0: Ya no Darío Gómez. Bien. Sí, Darío Gómez es el que viene a tomar el turno por Cristín García.
1: Darío Gómez. Vamos a ver qué hace Darío. Aquí cuando ya lo tiene en una bola, un strike. Es la cuenta para el hombre que está en la casa de bateos, bateador emergente, lanzamiento, abanica al segundo strike. Ponche, ya lo están ponchando ya completito. Está la pizarra con una bola.
0: Sí, venía un poquito atrasada y la pizarra se ha ponchado Darío Gómez. Darío Gómez, que solo vio 4 lanzamientos. Brandon Gutiérrez le funciona bien aquí al manejador de los Mineros de Parral. Viene y retira a su primer bateador. Ahora viene de Barrera, igualmente con la oportunidad de anotar una carrera más. Diego González por la tercera base y Andrés Ríos por la primera. Los corredores ahora para los Dorados.
1: Bueno, pues se le está yendo una gran oportunidad a los Dorados de Chihuahua. Una gran oportunidad. De Barrera.
0: Yo voy a aprovechar.
1: Yo había dejado a Teripín, ya lo había dejado. Pero viene el lanzamiento adentro, la pichada, la primera bola.
0: Creo que lo hicieron pensando en que iba a ser zurdo contra zurdo, pero de igual manera no...
1: Imagínate si las grandes ligas se estuvieron cambiando
0: cada vez que hicieran un... Sí.
1: Tanto pitcher zurdo como bateador zurdo deben de enfrentarse. No, porque no, pues hay que entrar en el pitcher zurdo, le van a meter un bateador derecho. Ya ven que fallan. Ya está listo el pitch, el lanzamiento, bonito. Strike el primero, una bola, un strike y 2 outs. Hay situaciones que se están presentando que tenemos nosotros aquí.
0: 2 outs, señoras y señores, 5-5 el encuentro, para que vean la calidad de juego que estamos presenciando el día de hoy.
1: Lanzamiento, strike, le decreta el umpire el segundo. Bonito por ahí. Ni que discutirlo. Ni que decirle que el umpire está mal. Está perfectamente bien el umpire. 3 Barreras se dejó pichar. Él ha conectado 2 imparables. Es lo que estaban esperando, pero donde menos piensan, ahí brinca el chango. O brinca uno como chango.
0: Vamos a ver qué pasa aquí. El picheo que se queda bajito. Parecía que Brett iba a buscarla, pero no. Defiende bien el bat y ya tenemos la segunda bola. 2-2 y 2 outs, señoras y señores. La cuenta de los patitos.
1: Bueno, el receptor trae luces atrás en las pompas, o que se le ven más un poco rojos por ahí. Parece calavero. Se
0: veía mucho.
1: Ahí está el pitcher. Está bien el lanzamiento, batazo, foul allá por el jardín derecho. Así que estaba pensando que era un cinto, pero no, sí le brillan. Eso es. Aquí la cuenta para Brett Carrera, que es el tercero en el orden. Él cubre la tercera base para el equipo de los Dorados de Chihuahua. Está apareciendo la caja de bateo por 4ª ocasión. Está batiendo para el asiento. Porcentaje. Lo abre el corredor. Este pitcher. Aquí está bien el lanzamiento. ¡Una línea! ¡La trata de quita! ¡Ya lo dejaste! ¡Oye! ¡Viene la carrera número 6! ¡Esto es la locura!
0: Y el estadio, aquí se prende en fuego, señoras y señores, presenciando ya la sexta carrera, 6x5, Dorado se va arriba, una carrera con la línea de Brett Barrera. Excelente ahí el batazo de Brett Barrera, oportuno entre el short y tercera.
1: ¿Anota la carrera?
0: Anota la carrera Diego González, claro que sí.
1: Bueno, viene Francisco Panchón Sánchez, que viene a batear por el lado derecho. Cuando ya se prepara el zurdo, dejando venir su ofrecimiento, aquí está la pelota. Ahora Chihuahua toma la ventaja por segunda ocasión en el partido, lo toma en la primera entrada y lo toma ahora en la séptima entrada.
0: En la fatídica,
1: lanzamiento viene swing, le tira y falla. Bueno, ahora fue la fatídica para los mineros y ha sido de suerte para el equipo de los Dorados de Chihuahua. Estas son las situaciones que se presentan. Y todavía hay peligro, hay corredor en segunda, corredor en primera por los Dorados. Ahí está. Ya se prepara el servicio, viene lanzamiento, swing. ¡Ay! Le pegó. No. El segundo strike.
0: Parecía que golpeó.
1: Sí, yo pensé que se había golpeado. Y como le pegó, se había dolido porque se quedó tirado del receptor, pero no. Aguanto ahí. Ahí están esos.
0: Parece que trae las direccionales perdidas.
1: Ya listo el pitcher, viene el lanzamiento y abierta la pelota. Eso parece que es un cinto, ¿no?
0: Sí, no, es la los arreos, son los arreos del catcher los que están brillando.
1: O
0: el cinto, ¿no? También el cinto, todo está brillando. Ha de ser de charol.
1: Ya lo prepara el pitcher. 2-2, lanzamiento, alta la pelota, la tercera bola. Bueno, pues aquí todo el mundo a correr.
0: Con dos outs hay que correr.
1: Todo el mundo a correr. Si da un batazo, va a lanzarse carrera. Porque le va a dar mucha ventaja al corredor que está en la segunda base. Pero le van a decir, va a tener que correr. La gente, sin embargo, está pidiendo bola. Y vaya que es bastante por la mitad del estadio. Lo que está pidiendo.
0: Se escucha fuerte la afición de los Dorados. Muy bien ahí por parte de la afición. Y pues nuevamente aquí viene el pitcher con el ofrecimiento. ¡Bola! La cuarta bola para Panchón Sánchez. Y van a llenar la casa nuevamente los Dorados de Chihuahua. Pues vamos a ver qué pasa, tío.
1: Sí, esta es la primera ocasión que llenan la casa el equipo de Dorados de Chihuahua. Estaba viendo si le habían tirado acá, pero no. Hay situación. Este cuadrangular fueron con 3, 1, 2, 3. Es la primera vez que hay casa llena por parte de los Dorados de Chihuahua. Así que ahí por ahí un meeting ahí de la gente, van a cambiar de pitcher. Ya decidieron cambiar, traer a otro pitcher. Vámonos a corte, mi abrazo, que esto esté emocionante, regresamos.
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1: Muchas gracias, Abraham. Ahí va un lanzador, se trata de Armando Durán, es el cuarto lanzador también que utilizan los mineros de Parral. Cuatro los dorados y cuatro ahora también los mineros. Este Brandon Gutiérrez se enfrentó a tres hombres, 8-1, con el show hit, le anotan carrera y da pasaporte. Y deja la casa llena por parte del equipo de Raúl de Chihuahua. Cuando viene a la casa, creo, Kevin Zamudio.
0: Va a haber cambio de bateador. Sí, entra Mario Cabrera.
1: Mario Cabrera. Por fin vemos a Mario Cabrera. Mario Cabrera viene a sustituir al bateador designado. Vamos a ver, Mario, si responde Mario aquí. Vuelve otra vez a llamar su lugar que lo dejó pendiente. Lanzamiento abierto, se escapa la pelota, receptor. Aquí viene la carrera número 6. El 7 es la carrera.
0: El 7 es la carrera número 7. 7 por 5 se pone el encuentro hasta el momento.
1: Con un one piece. Con un one piece de nuevo lanzador. Obviamente entra totalmente guay.
0: Primer picheo y fue justo antes del home donde picó. Imposible para el catcher quedarse con ella.
1: ¿Qué piensas que es nerviosismo? Es nerviosismo, entra con mucha presión. Sí, cerca claro, llena sí. Y ver a esta gente que está aquí en el estadio está tremendo. Listo aquí el pitcher. Ya toma ventaja, viene con su ofrecimiento. Ahí va a hacer el swing, dijo no, sí la tiró. Hacen el check swing con Rafael Lía, ya pararon la primera, dice Rafael, sí señor, sí le tiró, este es el primer strike. Una bola, un strike. Te digo, la pizarra se equivoca mucho, por eso no quiero llevar yo de acuerdo
11: la cuenta.
1: Una bola, un strike, ahí dos outs, dos hombres a bordo en tercera y en segunda. Es lanzamiento, viene abajito, se escapa otra vez, no la llegó, tiene que meter el cuerpo el receptor.
0: Ahí haciendo muy bien el catcher para quedarse con la pelota.
1: Sí, todo es anticipación. Así que son dos bolos en el strike. Dos bolos en el strike.
0: Recordándoles que la carrera que entró se quedó como herencia por parte de Brandon Gutiérrez.
1: Sí.
0: Y pues ya viene con el ofrecimiento. Swing, abanica. Encuentra más que la brisa para el segundo strike, Mario Cabrera. Dos y dos el conteo.
1: No, la carrera va para Ricardo Martínez. Brandon Gutiérrez. No, sí, Brandon Gutiérrez nada más lanzó a tres hombres que no pudo hacer nada.
0: Ricardo Martínez.
1: Tiene razón. Aponta el pitcher, aquí está ya listo. Dejando venir su lanzamiento. Un recazo, el chorizón, levanta bien el short. El tiro la primera y logra sacar el out. Así que Mario Cabrera, dominado del choro, la primera. Aquí viene una cantidad de 8 hombres. Se quedan en las rodillas 2. Se anota la cantidad de 2 carreras. Y amigos, se ha jugado ya 7 entradas completa la pizarra, dice Dorado de Chihuahua, tiene
0: 7 carreras.
1: El equipo de los Mineros de Parral tiene 5 y esto es comerciales ahí en cabina.
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1: Muchas gracias, Abraham. Adelante, Yamil.
0: Y regresamos, señoras y señores, cuando el encuentro está 7-5 a favor de los Dorados de Chihuahua. Y entra un nuevo pitcher. Es Alberto Ríos, el nuevo pitcher que entra por los Dorados de Chihuahua. Y el quinto pitcher por parte de los Dorados. Vamos a ver cómo le funciona aquí al manejador, ya teniendo dos carreras a favor.
11: La parte alta de la octava entrada.
0: Y ya se está acabando el juego. Estamos a nada de que se termine. Le quedan dos oportunidades a los Mineros de Parral.
11: Esto y otra más.
0: Sí. Vamos a ver ahora que viene Armando Aguilar a batear. Armando Aguilar, que hace swing. No encuentra más que la brisa para el segundo strike.
11: Ah, no sé, que está ganando Chihuahua en la Liga Mexicana, que la gente no le gustó.
0: Pues ya con dos strikes, rápidamente viene el ofrecimiento, el slider que se le queda poquito afuerita, no lo concede el umpire para la primera bola, una bola, dos strikes.
11: Quiero recordarles, amigos,
0: ahí viene el ofrecimiento, el batazo profundo por el jardín derecho, va el fielder por ella, se coloca muy bien fildeado ahí, el jardinero derecho se queda con ella, muy bien corrido, excelente jugada de Miguel Rentería para quedarse con el primer out.
11: Cargándose mucho el jardín central y profundo el batazo.
0: Sí, muy bien corrido, muy bien, se la trajo desde la barra, ahora sí. Pues ahora con eso tenemos el primer out. Ahora viene a batear René Cano. René Cano, que en su turno pasado batió un ponche. En este juego no ha salido muy beneficiado René Cano. Ha estado...
11: Sí, dos veces oficiales, dos ponches.
0: Sí, dos ponches y un pasaporte, y lo sacaron en la segunda con un excelente tiro de Ríos. Pues ya con esto tenemos un out en la pizarra. Viene el ofrecimiento, foul a la techumbre ahí por la tercera base. Recordándoles que los Dorados están ganando por dos carreras. En la entrada pasada vinieron, hicieron un rally de tres carreras. Pues vinieron y fue la fatídica para los Mineros. Vamos a ver si siguen con la ventaja. Ahí está, una bola, un picheo adentro. Se le queda el picheo muy adentro a este que es Alberto Ríos. Alberto Ríos, que vino a sustituir a Fabián Muñiz. Fabián Muñiz, que vino a tirar muy bien. Va el elevado por el jardín izquierdo. La pelota se extiende de foul. Va el segundo strike. Tenemos ahora el conteo, dos bolas y dos strikes para René Cano.
11: Oye, los bateos zurdos están bateando ya para el jardín izquierdo,
0: Sí.
11: Tienen a Diego muy cargado al jardín central.
0: Muy parecido al bateo que hizo Carlos Villalobos.
11: Ahí están haciendo las indicaciones, que lo paren ahí. Ya están viendo que se pare ahí, mira, ya lo pararon.
0: Sí, ya lo movieron. Me parece que ya no es Diego. No alcanzo a ver si es...
11: No, yo...
0: Pero ahorita lo confirmamos.
11: Aquí se manda.
0: Nuevamente 2-2, viene el ofrecimiento del pitcher, va el elevado, ahí se coloca el jardinero izquierdo, levanta el guante y se queda con ella para el segundo out.
11: ¿Quién es?
0: Creo que es Esteban Rentería. Es que no alcanza a ver el número, está muy lejos. Pues ya con esto tenemos dos outs en la pizarra.
11: Te estoy por comentar que a ver si me acuerdas que la próxima vez me traigan los miralejos para no estar
0: forzando la vista,
11: ¿verdad? Sí.
0: Y aquí el El umpire,
1: yo
0: el
1: no veo que de Diego. Pero bueno, sí, tiene razón, yo tengo mis dudas. Ahí le están diciendo que está mojando la pelota, le están checando los ahí la...
0: Pero que ahí está pasando algo.
1: Le están checando que no vaya a usar esta sustancia otra vez, sería la segunda vez.
0: Y veíamos la situación, pues, deshonrosa se puede decir de la temporada pasada, esperemos que no se repita aquí. Pues no sé si es el mismo manejador de Mineros quien pide la rescisión.
1: No, no he encontrado nada.
0: Excelente, excelente. Eso muestra la capacidad
1: de... Tenían agarros de parrón, pidieron que les
0: revisaran. Sí, claro que sí, no es nada.
1: ¿Sí? Ya pasó una ocasión algo.
0: Sí, claro, están tratando de verificar que no esté volviendo a pasar. Y pues... nada que ya ahí Alberto tirando su juego
1: César,
0: muy bien.
1: César Nieves se paró casi medio camino. Las ventas, ahí le dicen.
0: Ahí está, el strike bien marcado.
1: Es que sí moja la pelota, ¿eh? Sí moja la pelota.
0: Y sí, se lame está. Mucho los dedos.
1: Sí.
0: Vamos a ver, el picheo igualmente, bien tirado aquí. El swing, que solo encuentra la brisa, ya tiene dos strikes rápidamente.
1: Debe evitar eso al pitcher porque no lo pierden el umpire de primera y el umpire de tercera. Lo están vigilando muy bien.
0: Va por tercera, el roletazo, sale de foul, de todos modos hace el tiro de barrera que... Creo que ya la soltó solo por soltarla y la manda a hacer un souvenir. Ahí la están regalando a los niños del carril derecho. Aquí está otra sí, vez el cambio.
1: Diego González.
0: Diego González a la segunda base. Y no sé, no alcancé a escuchar a quién
1: entonces salió.
0: Y no sé qué cambio hicieron ahí. Viene el ofrecimiento, va un batazo por el jardín central, es el jardinero central, levanta el guante, se queda con ella para el tercer out. Señoras y señores, vamos, 7-5, es la novena entrada, es la última oportunidad de los Mineros de Parral para hacer carreras. No, cerramos la octava entrada, un corte y regresamos.
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0: Muchas gracias, y regresamos, señores, señores, parece que es la octava entrada, cerrando la octava entrada y entra a batear Víctor Ruiz, que en este juego, pues, ha tenido un hit en el juego, pues, por el momento tiene un hit, no nos vayamos a dar conclusiones, todavía le queda este turno y probablemente uno en la siguiente entrada. Entonces vamos a ver qué hace Víctor Ruiz. Primeramente entra con una bola y ya lo tiene con una bola y cero strikes.
1: Pues yo espero que sea la última oportunidad que tenga Víctor Ruiz.
0: Y Víctor Ruiz que está bateando para 222 hasta este turno. Tiene dos producidas. Vamos a ver qué nos prepara ahora en este turno al bat. Ahí acepta el pitcher, viene con el ofrecimiento, foul por la tercera. Me parece que están golpeando ahí a alguien. No, se alcanza a quitarse ahí en la caseta, uno de Mineros.
1: Dice que todo fue
0: durísima la línea que salió ahí por la caseta de los Mineros de Parral. Hay que estar muy vivo para que no te vaya a pegar una bola ahí, un foul.
1: Lo bueno es que está la malla ahí, ¿no?
0: Sí, claro. Viene el ofrecimiento. Ah, igualmente el roletazo, algo trae ahí contra la caseta de los Mineros de Parral. Otro foul arriba de la caseta. Aquí está nuevamente Víctor Ruiz con una bola y dos strikes. Viene el ofrecimiento de Armando Durán. No, está tomando un poco más de tiempo Armando Durán. Me parece que está yendo más lento a hacer sus picheos. Ahora sí. Viene con el ofrecimiento, línea que sale durísima por tercera, qué buena bola acaba de agarrar Alex, excelente, ahí le ríe el bateador, porque muy buena bola le quitó, del 5 al 3 sale el primer out, qué buena línea se llevó Alex Alvarado.
1: Eso es calidad de béisbol, es mucha calidad, porque si fuéramos hasta el otro habían hecho un paso doble, ole, la pelota había tenido, sin embargo la fijó bien, la retuvo bien. Y sin miedo a la muerte, la agarró y tiró bien al...
0: Sí, claro que sí. Todavía que vienes y agarras una línea así, haces un tiro preciso. Y nuevamente viene Adrián Saucedo al bat, cuando está marcando el primer strike. Adrián Saucedo, que en este encuentro no ha podido conectar de hit. Vamos a ver qué hace en este turno al bat. Bateando por el lado de los zurdos. Viene nuevamente el ofrecimiento del pitcher. Slider... Completamente, me parece que no lo esperaba ese picheo, muy buen picheo.
1: Le se arrepintió, pero ya el swing estaba hecho.
0: Sí, sí, un slider muy bien tirado. Y pues, nuevamente aquí la afición gritando, de hit, viene el ofrecimiento. Roletea ahí por la primera base, es el primera base que le da al pitcher para salir. Del 3 al 1, tenemos el segundo out.
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0: Y ahora viene al bat Miguel Rentería. Vamos a ver a Miguel Rentería, que en este juego no ha pegado de hit, tiene una base por bola en su último turno al bat. Vamos a ver qué nos tiene preparado ya con dos outs en la pizarra, siendo ya las últimas oportunidades de los Dorados de Chihuahua para acrecentar la ventaja que tienen. Y pues viene siendo bola, se le queda bajito el picheo. Me parece que estaba ahí en una zona entre Juárez y El Paso en la frontera. Dos bolas, cero strikes. Ahora sí, viene nuevamente Armando Durán, que se prepara para el ofrecimiento número 3 para Miguel Rentería. Hace swing, lo falla. Swing ahí. No alcanza a topar la bola. Miguel Rentería ya lo tienen con dos bolas, un strike. Recordándoles, señoras y señores, que pueden escucharlos por la 99.3, La Bestia Grupera. Y ahora el juego, 7-5. De nueva cuenta, les repito, ganan los Dorados de Chihuahua.
1: La próxima semana va a continuar esta película, la próxima semana. Roletazo, la pelota va de pista y ahora organiza el jalo.
0: Ahí está Miguel Rentería, despertando con su base en este encuentro. Un hit, partiendo el diamante por arriba de la segunda base. Y anótele sencillo de Miguel Rentería.
1: El primer imparable.
0: Sí, el primer imparable del juego.
1: Y digo que esta película va a continuar Parral, Chihuahua. Jueves y viernes ahí en Parral.
0: Allá nos estaremos viendo, nos estaremos escuchando.
1: Sí, tú no vas a ir, tú no. Así se tienen prohibido.
0: Nos estaremos escuchando. Ahora viene a batear Diego González, que ya tiene imparable en su turno pasado. Con corredor en la inicial, que es Miguel Rentería. Suelta Armando hacia home. El picheo, strike, le marcan el primero en la esquina de adentro. Muy buen picheo ahí. Me parece un picheo rompiente entre Slider y Cutter para marcar el primer strike. Ya nuevamente, la afición pidiéndole hit a Diego González. Abre ahí por la primera base Miguel Rentería. Viene el ofrecimiento fuera de la zona strike, muy lejos del home, para la primera bola, una bola y un strike.
1: Estaba pensando que se iba a ir el corredor a segunda base, fue casi un estilo pichón, por eso fue afuera.
0: Sí, algo esperando a ver si había jugada. Entonces, es cuando tenemos 1-1 al bateador Diego González, que ahora está jugando en la segunda base. Viene nuevamente Armando con el ofrecimiento, hace ahí el check swing. No hay swing. Dos bolas para Diego González. Y pues el estadio del lado de los mineros, sigue la gente ahí gritando, ya no como en las entradas pasadas, pero hay que recordarles que esto todavía no se acaba. Entonces, todavía les queda juego. Vamos a ver.
1: Vamos a estar con los 18 minutos y repito que aquí vamos a terminar a las 9:30.
0: Y en el ofrecimiento, ahí nuevamente, otra bola para Diego González.
1: 3-1.
0: Ahí ya sé, medio swing alcanza de tener el bat Diego González. Y pues de esta manera es la tercera bola. Tres bolas y un strike. Y Armando Durán se lo está viendo duras con el chaparrito Diego González. Vamos a ver ahí Miguel Rentería que abre. Dorados que puede estar haciendo una carrera más en este encuentro. Y la bola, me parece que estaba altita, lo regresan de ya iba en camino a la primera Diego González. Lo van a poner completo. 3-2 el conteo. Y pues ya no le gusta el picheo de Diego González, no hay nada que hacer. 3-2 el conteo. De nueva cuenta.
1: Lo veo muy disciplinado, muy bien,
0: Sí, defiende muy bien su zona. Y pues aquí está de nueva cuenta Armando Durán. Viene con el ofrecimiento, ahí paulea Diego González. Salió también al robo Miguel Rentería, pero con el foul lo van a estar regresando. Seguimos de nueva cuenta invitándoles
1: que es obligatorio el correr a la segunda base.
0: Sí,
1: es obligatorio. ¿Sí sabes por qué?
0: Con 3-2.
1: 3-2,
0: sí, claro.
1: Tiene que correr justamente.
0: Sí, 3-2 y 2 outs. Vamos a ver aquí a Diego González, que está fauleando atrás del home. Sigue ahí con el conteo de 3-2. Hasta el momento Diego González tiene un porcentaje de 222. No tiene carrera producida, pero pues está haciendo contactos el muchacho.
1: El muchacho.
0: Y pues la afición de Dorados, todo de pie, esperando a ver qué puede hacer Diego aquí en esta oportunidad. Se prepara Armando, recibe ahí la indicación de su catcher. Parece un picho afuerita, lo están trabajando en la esquina de afuera. Viene el ofrecimiento, roletazo por la tercera base, esa tercera base, el que se coloca. Tira el inicial del 5-3. Señoras y señores, hasta el momento Dorados gana 7-5. Y vamos a la novena entrada. Un corte y regresamos.
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5: Muchas gracias, Abraham. Pues vámonos a lo que puede ser la parte final del partido. Viene el equipo de los Mineros de Parral. Hay nuevo lanzador, Luis Moreno. Yo digo que va ganando el juego Fabián Muñiz.
6: Sí, Fabián Muñiz es el que me parece que se va a llevar la victoria de este juego.
5: Y el pitcher perdedor pues va a ser Brandon Gutiérrez. Ricardo Martínez.
6: Sí, ahora sí que pues dejaron a perder la labor a Fernando Holguín.
5: Exactamente.
6: Hay que hablar béisbol, es parte de
5: Ricardo Martínez. Bueno, pero pues ahí vamos. Vamos a ver, tiene el noveno en orden, Carlos Villalobos. Vendrá también Isaac Domínguez y Alex Alvarado. Si es que no hay cambio, estos serían los hombres que vendrán. Noveno, primero y segundo en el orden.
6: Y los hombres que vienen a tratar de hacer algo en esta ya la parte final del juego.
5: Aquí está listo el pitcher Luis Moreno. Es pitcher derecho, viene con su ofrecimiento, esquina adentro, no dice la player. Esta es bola, la primera. 7 carreras por 5, 2 carreras la diferencia. 7 carreras por 5, 10. Yo ahora tengo 9 tiros para el equipo de los Mineros. Lanzamiento macho con Pablo hacia atrás. Tiene la cantidad de 9 imparables. Entonces son 2, 4, 6, 8, 9. Sí, tiene 9 hits también. O sea, tiene 9 hits Chihuahua y 9 hits Parral. Pero allá en Pizarro está marcando 10. No sé si yo tenga el error. No lo. Te voy a decir lo que dice la pizarra. Lanzamiento. Viene un batazo. Ya Romarcarín Centrano. Ya está el jardinero esperando. Hacia adelante los pasitos y está capturando para que caiga el central.
6: Ahí está Adrián Saucedo, que hace muy buena labor en medir la pelota e ir por ella y para pues marcar el primer out en la pizarra.
5: Así es. Bueno, hay un out, a 2 outs la victoria del equipo Colorado de Chihuahua. Isaac Domínguez. Isaac Domínguez, el que viene a la caja. Isaac Domínguez ha venido en 4 ocasiones, 3 veces oficiales, no ha conectado de hit. No ha conectado de hit. Esa es la situación.
6: Pues vamos a ver qué logran esta pues último turno al bat si no hacen algo los Mineros de Parral. Y viene ahora Luis Moreno con el picheo. Picheo adentro, lo marca el umpire. Muy bien ahí. Muy buena recta, dura. 91 millas. 91 millas el picheo. Muy buen picheo, muy buena velocidad.
5: Bueno, esto ya el pitcher Luis Moreno. El ofrecimiento tiene un batazo. Por ahora, la primera. Dice Panchón, déjame solo. Está capturando para que caiga el segundo out. Qué buena jugada.
6: Tremenda jugada. Panchón Sánchez, que hace un lanzamiento, se tira por la pelota y la agarra de pura. Pues una rola bien bateada. Y la agarra y él mismo es el que va y toca la base. Del 3, inasistido. es el que hace el out.
5: Viene Alex Alvarado, que estuvo jugando con Chihuahua. Alex Alvarado, original, ya también allá de Parral, ¿cierto?
6: Sí, sí, regresó a los Mineros de Parral. ¿Eh? Y pues aquí lo tenemos de nueva cuenta, un bateador que no espera muchos picheos.
5: Aquí en Chihuahua no tuvo tanto éxito, ¿eh? Lanzamiento alto. Oye, aquí ha venido Alex Alvarado en 4 ocasiones, 3 veces oficial y un doblete. Tienen dobletes o buena séptima entrada cuando se hace el doblete. Y aquí está preparando, poniendo al pitcher ya en posición. Es el que sí viene con su ofrecimiento. Batazo ahí a la pelota. Va de elevado el shortstop y captura para que se vea. Así que, amigos, colorín colorado, este partido termina en favor del equipo de los Dorados de Chihuahua. La afición ovaciona al equipo de los Dorados de Chihuahua, diciéndolo de una manera, por parte del equipo de los Mineros de Parral. Oliver Cepeda batió de 3-2, Iván Morales, el receptor, batió de 4-2. Y Sebastián Quintana batió de 4-2. El pitcher perdedor es por parte de Mineros, Ricardo Martínez. Pero déjame te comento, por parte de los Dorados de Chihuahua, el mejor bateador, el que tuvo mejor oportunidad y batió fue 3 carreras, que batió de 4-3. ¿Y alguien más?
6: ¿No repitieron? No, pues, se saca nada más el home run de Francisco Sánchez, pero de ahí más, me parece que todos pusieron su granito de arena.
5: De esta manera, sí, efectivamente, todos cooperaron con un imparable, y el pitcher ganador lo ha sido por parte del equipo de los Dorados de Chihuahua, Fabián Muñiz, es el que le está dando el partido a Fabián Muñiz. Así que de esa manera, el equipo de los Dorados de Chihuahua se pone con 2 ganados, 1 perdido, y esta serie va a continuar la próxima semana allá en Parral, Chihuahua. Pues de esta manera, quiero agradecerle a nuestros patrocinadores el habernos dado la oportunidad de servirles a ustedes aquí desde el Monumental Estadio Héctor Espino en este partido entre el equipo de Camargo en 2 ocasiones frente a los Dorados de Chihuahua, que dividieron honores, y ese tercero que fue contra los Mineros de Parral. Un gran partido, esto fue una lucha, realmente esto es bueno, esto va a continuar ahí en Parral, y bueno, pues Chihuahua se pone con 2 ganados, 1 perdido, posiblemente se vaya colando al segundo lugar el equipo Dorado de Chihuahua, o aparece en tercer lugar por lo menos, porque los Dragones, que van con 2 ganados, tienen un juego abajo porque tiene uno pendiente, entonces Chihuahua se quedaría arriba. Eso viendo todavía no resultados, que todavía no terminan los otros partidos. Pero bueno, Yamil, quiero agradecerte, muchas gracias por haberme acompañado en esta transmisión, deseando el mejor, ¿eh?
6: Gracias a ustedes por la oportunidad, tío, y gracias a toda la afición que nos estuvo escuchando por la 99.3. Y pues aquí nos estaremos escuchando la siguiente semana y esta temporada 2026.
5: Así es, quiero agradecerle a Luis, a Abraham, muchas gracias, mi Abraham, por haber terminado con ese apoyo, que yo sé que es profesional, pero obviamente pues, él aspira a otras situaciones, cosas que me parece perfecto, y esta situación la esperamos nosotros seguir acompañando, seguimos viendo ahí. Por mi parte, y a nombre de nuestros patrocinadores, todos ustedes, les deseamos lo mejor, Dios me los bendiga a todos, y que les vaya, que les vaya un pasaporte. Hasta entonces.
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1: 10 en punto.
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1: 10-3.

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0: Ya, güey.
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0: 12 en punto.
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1: 11-3.

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1: 12-1.

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1: 6-1.

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1: 6-4.

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8: Seis veintidós.

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5: 6:42.

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3: 6:53.

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1: 7-1.

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1: 7:20. 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
1: 739.

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5: 751.

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1: 8-2.

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5: 841.

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4: 852.

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1: Ocho cincuenta y ocho.

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1: 9-2.

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2: 923.

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1: 929.

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4: 942.

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1: 10-3.

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3: 10:23.

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1: 10:31.

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0: 1050.

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1: 11-4.

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1: 11:31.

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4: 1142.

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4: 11:52.

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1: 12 en punto.

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5: 12:24.

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1: 12:31.

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8: 12:41.

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2: 12:50.

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1: 1-3.

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6: Una 24.

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1: 1:31.

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2: Una 42.

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6: 1:51.

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1: 2-1.

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1: 231.

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2: 251.

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1: 3-2. Mira, no va.

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1: 322.
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5: 339.

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6: 351.

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1: 4-1.

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1: 422.
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1: 423.

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1: 4:30

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4: 442.

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1: 5-1.

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1: 520. 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
1: Cinco veintidós.

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17: 543.

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1: 6-2.